0: llegan y requieren más información. Esa es una causa. Otra causa es que no hablan el idioma, no tienen a veces el transporte para llegar al lugar correcto. Otra causa es que la falta de literacy.
1: Información escrita.
0: Información escrita. O no conocen, no tienen alguien que les pueda apoyar a encontrar la información.
1: Muy bien.
0: Necesaria.
1: Muy bien. Julie, tú eres parte de Take Care Utah, que es una organización sin fines de lucro, que trabaja, que es como un brazo de los departamentos de salud, que trabajan para llegar a la comunidad hispana con la información. ¿Qué es lo que hace Take Care Utah para achicar esa brecha también, que a menudo la comunidad hispana sufre, como bien decía Catalina, falta de información, falta de recursos, mitos y falsa información también? ¿Qué es lo que hace Take Care Utah en la comunidad?
2: Mira, pues nosotros nos enfocamos en una parte de nuestro trabajo es enfocarnos en ir a las comunidades, por decir, atender eventos y hacer colaboraciones con las clínicas donde realmente está nuestra comunidad, ¿no? Y colaborar con ellos para poder compartir la información del servicio que nos damos, que damos nosotros, pero también es súper importante las colaboraciones como la que tenemos con el Soleil, con el condado acá. ¿Por qué? Porque nos compartimos información si es que se necesita para saber. Por decir, si ellos tienen clientes que necesitan ayuda con el seguro médico, lo cual es lo que hacemos, Medicaid y Obamacare, entonces de esa manera nosotros podemos ayudar a esos clientes, ¿no? Porque de otra manera, a veces no podemos tener acceso a ellos o poderlos ayudar, ¿no? Aquellas personas que trabajan de día a noche uh-huh. y que no tienen la manera de ir a eventos, ¿no? Porque los eventos solamente son en el día. O las clínicas que cierran temprano, ¿no? Entonces tenemos colaboración con los hospitales, algunos hospitales también. La cosa que tratamos de siempre estar ahí en la comunidad, en los eventos, en áreas donde sabemos que se reúne nuestra comunidad, para que podamos darle servicio de nuestros servicios. Ahora, nosotros entendemos que nuestra comunidad no solamente necesita Medicaid y cobertura de salud, ¿no? Necesita otros más servicios. Entonces, por eso es la colaboración de que Take Care Utah desde 2006, algo así, empezó a crear más conexiones, ¿no? Claro. Con más grupos para que podamos entre todos no poder ayudar a nuestras comunidades. Y ahorita, como dice ella, que la vienen nuevos grupos, ¿no? Están llegando nuevos grupos cada año y entonces ellos llegan sin nada de información y entonces se van con la vecina o con la persona más cercana, ¿no?, a preguntar uh-huh. y hay veces que toman información incorrecta y a veces no aplican a los programas correctos, ¿no? Entonces nosotros estar en la comunidad, creo que eso nos ha ayudado bastante a educar a nuestra comunidad, ¿no?, de los servicios que hay.
1: Ok, ahora bien, esta pregunta es para ambas. A veces se confunde la falta de interés con falta de acceso, que no son cosas diferentes. El precio que se paga, que es muy alto, es la prevención del cuidado de salud de estos sectores sociales que no se vacunan, por ejemplo, porque han obtenido una falsa información de que la vacuna hace daño, las cosas así, ¿no? ¿Cómo ustedes manejan cómo ustedes creen que, por ejemplo, factores como factores económicos, falta de seguro médico, falta de transporte, como decía Catalina, impacta en la prevención de enfermedades de esta comunidad minoritaria en el estado? ¿Cómo ustedes creen eso? Porque vuelvo al término, no es lo mismo falta de interés que falta de recursos, o es falta de conocimiento o de recursos.
0: Yo pienso que son muchas causas. Tenemos la gente que, bueno, personas que han llegado aquí que tienen una muy buena educación uh-huh. y que se preocupan por su salud aún en lo mínimo y saben que hay algunas vacunas que se necesitan dar. Por un ejemplo tan simple, la vacuna contra el tétanos. Ellos saben que si se cortan o tuvieron un accidente en su trabajo, necesitan la vacuna del tétanos, uh-huh. ¿verdad? Y llegan a nuestra clínica, nosotros les instruimos, les educamos, pero también tenemos el otro lado de la moneda, donde tenemos personas que no tienen ese interés porque piensan que es caro, porque no tienen el conocimiento, o también son mal informados, o buscan información no adecuada, por decir TikTok.
1: Claro.
0: O con influencers, ¿verdad? Entonces, esas son las las barreras que yo veo. Y pero sí hay acceso. El gobierno de, perdón, el Salt Lake County ayuda a la comunidad en una manera increíble. Tenemos vacunas, por decir, en el invierno, como el flu, para gentes que no tienen seguro médico. Esa es una gran ventaja para personas adultas de 19 y más años que no tienen seguro. Bueno, al menos tienen esa vacuna disponible. Uh-huh. Y otras vacunas, como ahorita tenemos un brote de epidemia por el sarampión. Entonces, tenemos esas vacunas para personas que no tienen un seguro y que han estado expuestos, se las da el condado. Entonces, sí hay acceso a las vacunas.
1: Usted acaba de mencionar algo importante de cómo a veces la gente acude a otra fuente para educarse sobre salud, que no es una fuente confiable, como es TikTok o como son influencers. Mi respeto a toda esta gente que trabaja como influencers, cada uno con su profesión, pero a lo que voy es que hay influencers que están jugando a ser terapeutas. Y hay una estadística que en Europa el 87% de los jóvenes, cuando tienen problemas o preguntas sobre salud, acuden a TikTok. Y eso es muy peligroso. Mi pregunta para ustedes dos, que si Take Care Utah es una organización sin fin de lucro, la organización que representa a Catalina es el gobierno del condado, pero son dos entes muy respetados. ¿Cómo ustedes hacen para apuntar a otro fenómeno que es importante? A veces la comunidad hispana inmigrante no confía en organizaciones porque tienen miedo de ir a pedir una vacuna gratuita o de ir a dar sus datos a Take Care Utah porque tienen miedo a que se conviertan en carga pública y eso afecte su estatus migratorio. ¿Cómo manejan la confianza? ¿Cómo se ganan la confianza de la comunidad hispana?
2: Bueno, yo creo que una de las cosas que hemos hecho es el servicio que damos a nuestra comunidad. ¿De qué manera se lo damos? Nosotros cuando hacemos, por ejemplo, una aplicación, nos aseguramos que sea en un lugar seguro, donde la información no se exponga con otros clientes, otras personas, ¿no? Eso les crea un poco de confianza a las personas. Otra cosa es siempre decirles dónde va a ir la información. No la compartimos con nadie. Y otra cosa creo que es no solamente hacer el trabajo por una vez con ellos y no terminarlo, sino empezar desde el principio hasta el fin y que tengan su resultado, ¿no? Que ellos buscaban en esta parte es el seguro médico. Nosotros no ayudamos solamente con la aplicación, pero ayudamos con todo el proceso, ¿no? Entonces creamos una confianza de que sí realmente tuvieron ese servicio y felizmente nos ha tocado que cuando ya vienen con nosotros con lo que les ayudamos con ese proceso, nos preguntan de otras organizaciones. Entonces, con la colaboración que tenemos con otras organizaciones, los podemos referir. Entonces ellos ya crean esa confianza de que si Take Care Utah les va a decir de algún lugar, es porque ya ellos trabajan con esas organizaciones.
1: Recordemos a la audiencia que Take Care Utah no brinda servicios de salud, sino es un servicio informativo y de recursos.
2: Y inscripciones.
1: Inscripciones totalmente, servicios gratuitos. La misma pregunta para usted, Catalina. ¿Cómo hace su organización?
0: Nosotros somos una organización independiente en cuanto a inmigración, por decirlo. Entonces, nosotros nos enfocamos en proveer las vacunas necesarias para la escuela, para migración, y mantenemos también muy cercana una relación con nuestros clientes porque ellos regresan. Porque hay vacunas que se tienen que dar una segunda dosis, una tercera dosis. Les informamos, les educamos y mantenemos siempre la información personal. La mantenemos, se llama HIPAA. Entonces es una de las policies que no podemos
1: compartir información privada,
0: gracias. Entonces, el latino es empático, él conoce, él tiene la confianza, las mamás, los papás vienen y nos preguntan, ¿y qué pasa si yo doy mi información? ¿Y qué puedo hacer? Bien. ¿A dónde puedo acudir?
1: No hay esa protección porque la gente acude a redes sociales para informarse sobre temas científicos, no acuden a las fuentes científicas para informarse de estas cosas. Entonces las redes sociales están haciendo un estrago muy grande. ¿Cómo manejan ustedes como organización la comunicación con la sociedad? ¿Cómo manejan las redes sociales? ¿Ustedes comparten mensajes educativos? ¿Ustedes hacen ferias? ¿Cómo ustedes desparraman la información correcta para que sea más fuerte que la gente escucha en las redes sociales?
2: Bueno, yo creo...
1: Para que contrarreste la información incorrecta, quiero decir.
2: Sí, bueno, nosotros cada cliente que llena nuestra puerta siempre tratamos de educarlo con lo más que podamos, dependiendo no solamente de su plan que él elija, ¿verdad? Sino que con más información de lo que ellos necesitan, ¿no? Y porque es importante irnos a ver a organizaciones que realmente tengan información verídica, información que sea estudiado uh-huh. y todo, ¿no? Entonces, pero creo que... siempre va a haber eso, o sea, y ahorita, como dices tú, más de que se van a las redes sociales y todo eso, ahorita lo que yo he mirado es que los padres, por lo menos, como no saben mucho de manejar las redes sociales, entonces ellos vienen y nos preguntan, y siento que hacen más preguntas que la edad, están más jóvenes, ¿no? Entonces yo, de esa manera, es que me dijo mi hijo esto, ¿no? Y luego, ok, es que yo le enseño el papel o la uh-huh, información uh-huh. que está escrita, esto es lo que tenemos de este departamento, esto es lo que tenemos, entonces, ok, no sabía, mi hijo me enseñó eso, ya ellos lo comparten, ¿no? Entonces creo que es una manera, y también la manera de siempre estar en contactándonos con otras organizaciones y jalar información de ellos que es verídica para compartirla. Y como tú mencionaste, cada año nosotros tenemos una feria grandísima donde traemos muchísimos
1: recursos,
2: ¿no?, para la comunidad, porque queremos que la comunidad venga a un lugar donde puede obtener información verídica. Bien. Información que realmente es algo que le va a servir, ¿no?, y que tomen ventaja de esos recursos, porque hay muchos recursos que incluso hay a cosas que les dan gratis, ¿no?, para que puedan
1: Tenemos que ir a una pausa. Estamos aquí en Avanza Radio, esto es Punto de Encuentro. Me acompañan hoy en esta tarde, amigos, Julie Sotelo de Take Care Utah, una organización sin fines de lucro, que más adelante, Julie, nos vas a dar tu website, el website de Take Care Utah, porque esto es sin fines de lucro y es gratuito. Y también con Catalina Perdomo, enfermera y nurse del Departamento de Salud Pública del Condado. Después, cuando volvamos, tengo una pregunta para usted, como le pregunto a la enfermera, no a la representante del condado, sino a la enfermera en sí, sobre la salud de nuestros niños, ¿ok? Pero vamos a una pausa y les repito, amigos, tengamos cuidado con lo que estamos escuchando, ¿verdad? Le agradezco a Catalina por haber mencionado el tema de TikTok y las redes sociales, porque básicamente nos están dirigiendo la agenda de cómo nosotros nos estamos informando o estamos formando un pensamiento crítico en cuanto a la salud, nada más y nada menos, ¿ok? Vamos a una pausa aquí en Radio Avanza 88.3 FM. Soy Pablo Teleche, amigos. Cuando volvamos, seguimos hablando con mis invitadas. Un buen tema hoy, ¿eh? El tema de las campañas, el tema de las vacunas y el tema de Take Care Utah como organización non-profit o no lucrativa, ayuda a que cuando uno busca una cobertura médica, uno pueda encontrarla, navegar en un sistema que es complejo, y Take Care Utah lo ayuda. Vamos a una pausa y ya volvemos aquí en Avanza.
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1: Ok, volviendo de esta pausa, amigos, en Avanza Radio 88.3, soy Pablo Telechea, esto es Punto de Encuentro, todos los martes a las 6 de la tarde, una conversación con protagonistas de la comunidad para hablar de diversos temas. Hoy, en esta oportunidad, me acompañan Julie Sotelo, representante de la organización Take Care Utah, y Catalina Perdomo, enfermera y nurse pública del Departamento de Salud del Condado de Salt Lake. Estamos hablando de las vacunas, estamos hablando de las campañas y los programas educativos e informativos para acceder a mejores programas de cuidado de la salud. Catalina, ¿cuánto tiempo usted tiene de enfermera?
0: ¿De enfermera? Wow. Hice dos veces la carrera.
1: ¿Dos veces?
0: Trabajé 10 años en México como enfermera.
1: Enfermera.
0: En diferentes áreas. Uh-huh. Después me vine aquí a Utah, me uh-huh. casé. Traté de revalidar mis credenciales, uh-huh. no fueron válidas. Empecé de nuevo.
1: Wow.
0: En el 2020, exactamente durante la pandemia, me gradué.
1: Como que la pandemia fue para muchos de nosotros un gran cambio, ¿no?
0: Sí.
1: Como que retomamos cosas que habíamos dejado pendientes. Empezamos cosas nuevas.
0: Y yo las terminé.
1: Y usted las terminó.
2: Empezó a usar, creo, más la tecnología.
1: ¿Ya?
2: Porque
1: ¿es
2: me
1: cierto?
2: Acuerdo que nuestras citas tenían que ser virtuales y no teníamos eso antes.
1: Fíjate, es cierto eso. La pandemia, hay un antes y un después en cuanto
0: claro.
1: a la pandemia. Yo creo que todos fuimos impactados, por supuesto. Espero que la gran mayoría de una manera positiva. Pero la salud fue una que fue impactada en la pandemia. Como dice Julie, atención virtual, hablar con un terapeuta virtualmente, ¿qué es eso? De estar frente a alguien que yo acostumbraba a estar cara a cara y ahora tiene que ser por medio de una pantalla, pero vino para quedarse esa manera, ¿no? Pero mi pregunta para usted, Catalina, es
0: claro.
1: como enfermera, ¿cómo usted ve la salud en general de nuestra comunidad inmigrante en el estado de Utah?
0: He estado trabajando por 5 años, casi 6, con el condado, especialmente con las vacunas. Me encanta mi trabajo, me encanta enseñar a la gente las vacunas, por qué se les tiene que dar, cuál es la importancia. A los niños me preguntan por qué más, porque ellos siempre son los que más se quejan, ¿verdad? Entonces les explico que es importante tener esos soldaditos dentro de su cuerpo para que se puedan defender contra las enfermedades.
1: Uh-huh.
0: Hay muchas enfermedades. Solamente en el primer año y medio de vida, los niños pueden llegar a tener hasta 14 vacunas, que suenan mucho, pero es mejor tener las vacunas que tener a un niño en un hospital.
1: Por supuesto.
0: Entonces, nuestro primer la meta principal de una enfermera, bueno, hablando por mí, ¿verdad?
1: Claro.
0: Es la prevención de las enfermedades a través de las vacunas. Entonces, ese es mi trabajo, educarlos, proveerlas y que el cliente regrese uh-huh. conmigo de nuevo.
1: Y en su experiencia, ¿usted ha visto comunidades de inmigrantes que le contradicen esto, lo que usted piensa, en cuanto a que le dicen las vacunas no son necesarias, son un engaño, es para enfermar más?
0: Tenemos dos clases de papás, o como sea, padres, perdón.
1: Uh-huh.
0: Entonces son los que realmente tienen miedo de que algo les va a suceder a sus hijos por las vacunas, porque han escuchado que causan cáncer, que causan autismo, que las vacunas tienen metales. Y están del otro lado, ¿verdad? Los otros padres que no me importa, noticias, esas vacunas no sirven, se las doy porque me las exige la escuela y nada más. Entonces es válido, las dos, nosotros respetamos
1: claro,
0: sus puntos de opinión. Mi trabajo es decirles el porqué, ¿verdad? Alguna vez me llegó alguna persona y me dijo, es que tienen metales y hacen mucho daño y causan autismo. Y yo les he dicho, vayan a lugares creíbles, o sea, con credibilidad, como el punto edu, punto gov, uh-huh. punto org. Hay muchos lugares donde ustedes pueden encontrar información bien específica, creíble, de hospitales, de doctores.
1: Y fundada en la ciencia.
0: Y fundadas en la ciencia, exacto. No se ha comprobado hasta el día de hoy que las vacunas causan autismo.
1: Claro, bueno, pero el tema es, por ejemplo, allá por los 90 y pico empezó la campaña, una doctrina o campaña antivacunas, y se ha desparramado por todo el mundo. Y en Sudamérica comenzó que se había erradicado el sarampión. Se había erradicado totalmente, lo teníamos controlado, y hasta que comenzó una campaña antivacuna y el sarampión volvió otra vez. Y ahora tenemos, fíjese, un brote en Estados Unidos, y Utah no es la excepción, tenemos muchos casos de sarampión, porque la gente ha dejado de vacunarse.
0: Yo puedo decir que es porque las nuevas generaciones no vivieron en los 50.
1: Claro, exactamente.
0: En los 50 cuando había polio, cuando millones uh-huh. de niños uh-huh. sufrían por la poliomielitis. Gracias a las vacunas se erradicó el smallpox,
1: uh-huh.
0: y fue gracias a las vacunas. O sea, el flu, millones de personas mueren por el flu, han muerto.
1: Hoy, por ejemplo, nadie habla de la viruela.
0: Exactamente, porque el smallpox es la viruela, gracias.
1: No sabía. No,
0: fue en 1980.
1: No conocía esa traducción. Ok, bien. Hoy nadie habla de la viruela, porque está controlada.
0: Sí. Y otra cosa, voy a hablar a nivel científico o médico, uh-huh. es que muchas personas no saben que hay virus que el periodo de incubación tarda 3 días, es muy corto, otros mucho más días, 7, 14 días, hasta un mes. Entonces, cuando hay un virus que el periodo de incubación es más largo, se puede controlar, porque podemos poner, estuvo expuesto, le ponemos la vacuna en los primeros, pero, en la primera semana.
1: Que no, hay otros que no.
0: Que se multiplican fácilmente. El virus es la unidad más pequeña y más fácil de transmitir.
1: Sí.
0: Como el polio, el rotavirus, son virus orales, gastrointestinales, uh-huh. que entran a través de la mucosa uh-huh. oral. Cuando los niños, ¿cuántos niños no vemos tocando cosas, llevándose las manitas a la cara? Y no, los padres no se dan cuenta, se enferman, y es gracias a las vacunas.
1: Vamos con Take Care Utah. ¿Cómo ves tú la gente cuando viene a Take Care Utah? Es una organización que ayuda a navegar en el sistema, a encontrar coberturas médicas, no cobran, es sin ningún costo. ¿Cuál es la situación actual hoy? ¿Es carga pública si una persona usa Medicaid sin tener estatus migratorio?
2: Mira, de acuerdo al departamento, tú vas a la página y ahí dice en los programas, como por ejemplo, este State Chip, que es el chip estatal para niños que no tienen estado migratorio. Sí. Ahí dice que no es carga pública.
1: No es carga. ¿Quién lo dice?
2: El Departamento de Salud en el website, bien. Medicaid.
1: El Departamento de Salud.
2: Sí. Entonces ahí dice, tú puedes ver el letrero, ahí dice. Entonces nosotros nos podemos referir a ello. Nosotros ya no podemos dar una algo 100%, ¿verdad? Okay. Nosotros como Take Care Utah, pero los dirigimos donde,
1: claro, por supuesto,
2: porque trabajamos con ellos.
1: Refieren a la fuente confiable.
2: A la fuente confiable, exactamente. Entonces, cuando vienen los clientes y tienen muchísimas preguntas, tratamos siempre lo mejor de contestar lo que más que puedas y dirigirlos al lugar correcto. Nosotros siempre les decimos, siempre es importante tener una buena salud. Como padre, trabajas todo el día, entonces, porque muchos de los padres vienen y quieren agarrar seguro para los niños, pero ellos también califican. A veces, no, nada más los niños.
1: ¿Y por qué esa actitud?
2: Hay veces que, porque dicen, bueno, yo no quiero pedirle nada al gobierno. O yo me puedo sostener mi salud, y muchos de ellos usan, por decir, cosas caseras o qué sé yo. O ya van cuando la enfermedad es grave. Me ha tocado ver situaciones que vienen clientes que fueron a una emergencia por no irse a tratar antes de tiempo. Entonces ahora se convierte en una emergencia. Son biles carísimos y tenemos que navegar cómo ayudarlos para pagar esos biles. Tristemente hay biles de hasta 20 mil, 50 mil, lo que sea. Y hay veces que, ¿por qué se pasaron los 3 meses? Porque en Medicaid tú tienes el programa que califica solamente durante esos 3 meses. Nada antes, nada después.
1: Okay.
2: Y tristemente a veces vienen como una semana después y ya no se les puede pagar. Y tú ves esas caras tan tristes. Ya lo que les ayudamos es a otro, lo referimos a otro programa donde les pueden ayudar para ver si lo pagan completo o lo tienen que pagar en pagos.
1: ¿Pero por qué llegaron tarde? Porque venían
2: falta
1: con una
2: de información.
1: O información incorrecta.
2: Le dijeron la vecina que no calificaba porque ella no calificó, no se fue a ferias de salud donde hay información verídica, no van a eventos, no se educan más que nada. Uh-huh. Y no es que no quieran, Pablo, porque también los padres trabajan de 7-7.
1: Sí,
2: entonces a veces es súper difícil para ellos. Entonces lo que nosotros hacemos, Take Care Utah, es tenemos esas opciones de hacer la aplicación por teléfono, virtual, en persona, que ahora lo hacemos más en virtual y por teléfono, por la situación que la gente no quiere salir mucho.
1: Ese otro.
2: Entonces ellos les tratamos de hacer lo más accesible que se pueda.
1: Y no cobran.
2: Y totalmente gratis el proceso. Okay. Entonces eso es lo mejor, yo creo, porque la gente pues viene para agarrar estos recursos, ¿no? Y esperando que no haya un costo.
1: El website es para que ellos puedan visitar el website, que tienes una parte en español también.
2: Sí, ellos le hacen clic en español y se les convierte todo en español.
1: Es takecareutah.org.
2: Takecareutah.org. O nos pueden llamar al 801-433-2299.
1: 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Lo pueden llamar ahí, lo van a entender en español.
2: Y en otros en lenguajes también tenemos.
1: O sea, en otros lenguajes.
2: De casi la mayor.
1: Muy bien.
2: Mucho
1: Pero diste un ejemplo clave. A veces llaman, pero ya es tarde. porque estaban basándose en información incorrecta o asumiendo que no iban a poder ser beneficiados por X programas, ¿no?
2: Pero déjame decirte que casi todos los que vienen, mínimo, a lo mejor uno en tantos, todos califican para algo.
1: Sí.
2: No me ha tocado más esas situaciones cuando vienen tarde, pero ellos calificaban y llegaron tarde. Entonces yo siempre, ¿tienen una emergencia? Okay. Llamen a Taker.
1: Mencionaste por arriba el programa Chip Estatal. En inglés se llama State Chip. Uh-huh. Es un programa que comenzó hace 2 años.
2: Más o menos, sí.
1: Gracias a una iniciativa de legisladores de ambos partidos, fue bipartidista, donde se encontró la necesidad de que había que darle seguro médico a niños menores de edad sin estatus migratorio para que tuvieran un seguro médico para tener un cuidado de salud digno, para promover la prevención y que no se convirtiera en un costo más elevado para el Estado.
2: Claro que sí, había padres que decían que eso ha sido una bendición, porque un niño que tenían aquí nacido acá podían llevarlo al doctor y el otro no.
1: Y el otro que no había nacido aquí, uh-huh. No, eran hijos clase A y hijos clase B. Vamos a decir así, ¿okay? ¿Ese programa sigue vigente o se ha eliminado?
2: Sí, sigue vigente hasta ahorita. Lo que pasa es que está cerrado, se cerró el periodo de inscripción el 31 de enero. No tengo la fecha exacta cuando se va a abrir, pero nosotros les estamos diciendo al cliente, llámenos como entre noviembre, porque es cuando se empieza la cobertura con Obamacare y con otras coberturas. Okay. Uh-huh.
1: Pero la gente que lo está usando, que aplicó hace un año, ¿puede seguir usándolo?
2: Claro que sí, y se pueden volver a inscribir cada año.
1: Renovar. ¿Y hay inscripciones abiertas nuevas para nuevos aspirantes?
2: Correcto.
1: Uh-huh. Pero no están abiertas todavía.
2: No están abiertas todavía. Son para como 2,000 niños, pero sí. No estamos todos los 2,000 completos. Okay. Todavía hay espacio.
1: ¿Por qué no nos recuerdas, por favor, los requisitos para aplicar para eso?
2: Bueno, uno de los requisitos, no me lo sé todos ahora en este momento, pero uno de los papás tiene que estar trabajando, que vive con el niño. 180 días tienen que haber residido aquí en Utah. Y de acuerdo al ingreso, no sé ahorita realmente cuánto es el ingreso, pero tiene que basarse en el ingreso, cuántos son en la familia.
1: Ok, y tiene que tener menos de 19 años
2: menos
1: o 18. 19,
2: menos de 19 años.
1: 19 años. Uh-huh. Y uno de los papás, si están separados, pero uno de los
2: que
1: dos...
2: Que vive con los niños.
1: Que tiene que estar trabajando.
2: Tiene que estar trabajando.
1: No importa si es trabajo informal o formal, pero
2: no
1: algo
2: importa,
1: tiene
2: si
1: que
2: está
1: haciendo.
2: Vendiendo algo, lo que sea, es ingreso.
1: Y viviendo en Utah mínimo 180 días.
2: Uh-huh.
1: Esos son los requisitos.
2: Sí. Unos de los requisitos.
1: Pero si el papá no es documentado, eso no interfiere.
2: Okay. Incluso no tienen que proveer la información de los papás. Hablo del estado migratorio.
1: Sí,
2: claro,
1: sí,
2: que
1: sí,
2: se
1: sí.
2: Tiene que compartir nombres de papás.
1: No, pero no el estado migratorio. Uh-huh. Muy bien, muy bien. Eso es bueno saberlo. Bueno, para ir cerrando, es bueno que hablemos de estratégicas y qué es lo que están haciendo ahora. Por ejemplo, el Departamento de Salud del Condado. ¿Qué estrategia están teniendo ahora para llegar a más gente?
0: Bueno, el Departamento de Salud cuenta con 5 clínicas fijas en diferentes áreas del Valle. Ahora abrimos hasta las 6:30. Bueno, a las 6:30 cerramos. Y tenemos clínicas ambulantes, le llamamos el Outreach, uh-huh. Que vamos a escuelas, iglesias, a eventos deportivos, a festivales. Ahora en este tiempo vamos también a los community centers.
1: Uh-huh, sí.
0: Brindamos las vacunas que tenemos.
1: Okay.
0: Para los niños y para los adultos también. El condado cuenta con el programa de vacunas para niños, que es desde los bebés hasta menores de 19 años. Estos niños, este grupo de niños, no tienen que pagar el precio regular de una vacuna si no tienen seguro. Solamente $10 por cada vacuna.
1: $10 por cada vacuna. Uh-huh. O sea, padres, si necesitan vacunar a sus hijos y ustedes no tienen seguro médico, ¿tienen que ser residentes del área geográfica del condado?
0: No.
1: Ah, qué bien.
0: No.
1: Entonces, acérquense a una de estas 5 clínicas.
0: Sí.
1: Hasta las 6:30 de la tarde, abierto todos los días.
0: A las 6:30 cerramos, pero si llegan
1: sí,
0: un poquito
1: claro.
0: Antes.
1: No me lleguen 6:25. No, pero de lunes a viernes.
0: De lunes a viernes.
1: ¿Usted tiene la zona más o menos donde están las clínicas? O
0: tenemos una en Sandy, sí. Otra en West Valley, en West Jordan, en Salt Lake, okay, y en South Salt Lake.
1: Bien, ¿hay algún website donde la gente pueda visitarlos a ustedes y encontrar toda esta información? Entonces, claro, vacunas sí, a $10.
0: Para los niños para que los no niños tienen seguro médico. Sí.
1: ¿Y nos, para adultos?
0: Para adultos tenemos algunas, solamente algunas vacunas, bien, específicamente en el tiempo de invierno, en la temporada del COVID y el flu. Tenemos, okay, el condado proporciona cierto número de vacunas, bien, para personas que no cuentan con un seguro, okay, médico.
1: ¿Y de sarampión tienen vacunas?
0: También tenemos, nada más, igual, tenemos cierto número de vacunas, okay, pero okay, sí están disponibles para disponible las personas que nos llegan.
1: ¿Tiene algún website o algún teléfono donde quiera usted dirigir a la gente?
0: Sí, sí, bueno, tenemos este se llama... Bueno, permítame.
1: Es el condado.
0: Es el del condado.
1: El Departamento de Salud del Condado de Salt Lake, ¿ok? Y pueden visitar el website de ellos, que... Bueno, está Salt Lake County Health Department, puede ser también, ¿no?
0: Sí, sí, sí, tenemos ese y, ay, perdón, es que mi website. No,
1: está bien, pero pueden buscarlo en las redes y estar al tanto, perfecto, de las vacunas, ¿ok?
0: Tenemos el de saltlakecounty.gov y tenemos Utah Department of Health and Human Services. No nada más.
1: El DHHS.
0: Ajá, okay, y tenemos muchos servicios, no nada más de salud, sino también de recreación y también para los adultos mayores.
1: Muy bien, muy bien. Visiten Take Utah, que ahí ustedes también dan información en general de todos los recursos, por ejemplo, los recursos que da el Salt Lake, el county, ¿verdad?
2: Sí, nosotros referimos a las personas con otras cosas que necesiten, correcto.
1: Bueno, yo les quiero agradecer a ambas, fue una conversación muy muy enriquecedora, porque hablamos de cultura, hablamos de factores de riesgo, hablamos de riesgos, hablamos de soluciones, hablamos de la confianza de la comunidad inmigrante en el sistema de salud. Recuerden que venimos de países, muchos de nosotros, que venimos con buenos servicios de salud, pero otros no tan confiables.
0: Claro.
1: Y llegamos aquí y es un mundo nuevo. Catalina, gracias por estar aquí. Así que, gracias. Y Julie Sotelo, gracias por estar aquí en Take Utah también, ¿eh?
2: No, muchísimas gracias por la invitación, ya sabes.
1: Un placer. Amigos, gracias. Nos despedimos hasta la próxima semana. Quédense en sintonía porque hoy un nuevo episodio más del podcast Su Salud al Día. Hasta la próxima. Chao, chao.
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1: Hay noticias que no solo informan, sino que también transforman. Hoy, en este episodio, en Su Salud al Día, estaré conversando con Esperanza Reyes, madre de dos hijos con autismo. Estaremos conversando sobre lo que importa cuando recibimos estas noticias y nos transforman literalmente la vida. Soy Pablo Telechea y bienvenidos a un episodio más de este podcast de Salud al Día. Hoy aquí le doy la bienvenida a Esperanza Reyes. Esperanza, gusto que estés aquí con nosotros y bienvenida y gracias por estar aquí.
6: Muchas gracias.
1: La primera pregunta que tengo para ti, Esperanza, es ¿cómo fue ese momento que como madre supiste que tu hijo o tus hijos tenían autismo. ¿Cómo recibiste esa noticia?
6: Sí, honestamente, fue un dolor muy fuerte. Yo sentí un gran golpe en el corazón cuando le dieron el diagnóstico de autismo a mi hijo mayor. Él ahora tiene 17 años de edad, pero en ese entonces sentía que el mundo se me acababa. Honestamente, solo lloraba, me sentía que la vida había cambiado tremendamente y no sabía qué esperar del todo en lo que se iba a presentar en el futuro de mi hijo.
1: Normalmente uno como padre o madre tiene expectativas y sueños con un hijo que va a nacer. ¿Cómo se vieron afectados estas expectativas y estos sueños cuando tú recibiste el diagnóstico de tu hijo?
6: Yo soy una persona que le gusta mucho buscar información. Y lo primerito que hice, apenas logré secar mis lágrimas semanas después, fue empezar a buscar información y no encontré nada bueno. Solo encontraba pronósticos de una vida difícil, de una vida que no iba a poder tener logros, de una vida sin éxitos. Y eso me impactó mucho, porque yo pensaba que indudablemente esa iba a ser nuestra realidad. Entonces el exterior empezó a colorear mi propia perspectiva de qué podía pasar.
1: O sea, comenzaste temprano a informarte.
6: Sí.
1: ¿Qué tan importante fue eso, comenzar temprano? ¿Cómo impacta eso a largo plazo, a mediano y a largo plazo? Bueno, la vida, tu vida con tu hijo y la vida de él especialmente.
6: Fue positivo y negativo a la misma vez. Negativo porque no había historias positivas de tener a alguien en tu vida con un diagnóstico con autismo. Fue positivo en que empecé a conectarme a este mundo de necesidades especiales. En el futuro, ¿verdad? Yo me daría cuenta que era conectarse a otras familias que realmente podían ver posibilidades, lo que iba a impactar nuestra vida más positivamente.
1: Ahora bien, tú eres hispana, sí. Nicaragüense.
6: Sí.
1: ¿Cómo juega un punto extra la cultura hispana cuando nos enfrentamos a un desafío de salud en nuestra familia con el autismo, el hecho cultural? ¿Cómo te jugó, te pasó factura eso?
6: Claro que sí, en particular lo vi con mi esposo, que él también es latino, él es salvadoreño, y para él fue bien duro el diagnóstico, tal vez aún más duro que para mí. Yo llegué a sobrepasar esa negatividad y esos sentimientos mucho más rápido que él. En cambio, para él duró años más que para mí. Fue una dinámica interesante llegar a eso. Pero sí, en nuestra cultura, también los abuelos, como se ven impactados por la noticia de qué significa tener un pariente que tiene una necesidad especial, nunca es positivo.
1: Acabas de mencionar una palabra importante, negarlo, ¿verdad? Una conducta negativa al principio, es normal, me imagino yo, porque tú trabajas para Utah Parent Center, es la organización número uno en el estado de Utah que ayuda a padres con niños con necesidades especiales. Pero esta conducta negativa, ¿cuánto es normal que se extienda en el tiempo? ¿Cuánto es normal para que un padre que nos esté escuchando, digo, ¿estoy en esa etapa o no lo estoy?
6: Es una pregunta que no tiene una respuesta específica, porque cada persona es individual.
1: Claro.
6: Entonces, ese periodo de duelo varía de persona a persona, y las familias pueden incluso regresar a sentir esos sentimientos de dolor después, aunque hayan tomado acción positiva y vayan encaminados en lograr ciertas metas y tener ciertos logros. Siempre se presenta una etapa nueva en la vida de la persona que puede provocar esos sentimientos de negatividad. Así que es algo natural y no es algo que las personas tienen que pelear. Lo que sí es, no pueden solo vivir estancados en esa etapa.
1: La sociedad presiona a veces, es injusta la sociedad. Porque estoy pensando, tu trabajo como mamá, este camino que has recorrido desde la infancia de tus hijos, estoy pensando, imaginándome ir en un autobús, por ejemplo, y que tu niño esté en el autobús contigo y las personas que van alrededor no entienden, no conocen la situación, y lo primero que tiende la sociedad es juzgar. ¿Estoy en lo correcto?
6: Absolutamente.
1: ¿Y cómo manejas
6: muchos momentos
1: juicio?
6: Duros en que la gente volteaba a ver, decía cosas, asumían, la gente asume constantemente que es que los padres no saben cómo dominar el comportamiento de los hijos, etcétera, y no entienden que existen otras fuerzas que son distintas y un desarrollo completamente diverso al que están acostumbrados, y causa daño, causa dolor, y las familias se aíslan mucho. Nosotros tuvimos un periodo en que antes de recibir terapias de forma temprana, nos estábamos aislando cada vez más y más de la sociedad, y estábamos básicamente viviendo solo en nuestro hogar.
1: ¿Y en qué te afecta eso? Más allá de lo literal.
6: Sí, afectarte. No tener conexión a la comunidad, no tener conexiones humanas y sentirse que uno está siendo apartado, eso hace daño. Daño no solo a un miembro de la familia, sino a toda la entidad.
1: Y estoy pensando imaginariamente el camino de tus hijos, de ti como mamá, papá. ¿Cuál fue después la siguiente etapa más difícil que has tenido con tu hijo? Por ejemplo, cuando comienza la escuela. Sí. Es un periodo desafiante. ¿Hay programas realmente para ellos? ¿Este país se presta para eso? ¿Estamos bien? ¿Podemos mejorar? Pero ¿cómo fue tu experiencia? ¿Cómo manejaste todo esto de que querés que tu hijo se desarrolle como todos los niños de la sociedad?
6: Sí, sí hay mucho apoyo. Hay mucho apoyo en las escuelas, pero uno tiene que saber cómo acercarse a las escuelas y decir, esto está pasando, esta es la ayuda que yo necesito, y entender que hay derechos para personas con necesidades especiales, que si ellos pueden beneficiarse de estos servicios, es algo que se les debe. Entonces, no es un favor, no es algo extra, simplemente es como está formado el sistema en este momento para apoyarlos, pero sí que fue difícil.
1: ¿En qué sentido?
6: Fue difícil.
1: ¿Tu hijo te puso desafíos o fue la sociedad que te puso más desafíos? Porque tu hijo...
6: Honestamente, fueron ambos.
1: ¿Ambos?
6: Mi hijo tenía comportamientos que eran duros.
1: Claro.
6: Tenía mucha agresión verbal, y cuando era mucho más pequeño tenía más agresión física. Sí logramos recibir terapias fuera del sistema educacional antes de que comenzara a ir, por ejemplo, al kinder.
1: Muy bien.
6: La escuela en sí tenía que extender los apoyos y la forma en que le estábamos ayudando a él a poder ganar habilidades.
1: Claro.
6: De cómo expresar sus necesidades de otra forma, porque los comportamientos difíciles son una expresión, una comunicación de lo que está necesitando.
1: Y mencionas esos comportamientos difíciles y vuelvo al escenario común de una mamá hispana que va en el autobús o lo que sea, y que la sociedad a veces juzga, como tú dijiste, ¿no? Juzga, no tiene el conocimiento. ¿Qué esperas tú o qué espera una mamá o un papá de un niño con autismo de la sociedad? Y después te voy a preguntar lo que la sociedad piensa a veces, de que a veces no sabemos cómo ayudar, ¿no? Es ambas partes, pero ¿qué espera una mamá con un niño con autismo de la sociedad?
6: Bueno, están los deseos idealistas, es que sean pacientes, que apoyen, que entiendan, que tal vez no se metan y no digan nada si es algo que no pueden entender, a menos que sí puedan ofrecer servicio, pero lo que la sociedad realmente hace es otra cosa, es reaccionar y malentender y asumir. Pero claro, eso es lo que en la cabeza ahora de una familia que lo vive, estamos pidiendo paciencia, apoyo, amabilidad. Y si no saben, que pregunten, porque preguntar es ser curioso,
1: es abrir la puerta
6: a la situación de otra persona.
1: Lo que pasa, ¿no crees que a veces la sociedad, por miedo a lastimarte o hacerte sentir mal a ti como mamá, se paraliza y no actúa por miedo a cometer un error, por ejemplo?
6: Potencialmente, pero no creo que es cierto en todos los casos.
1: Okay.
6: Creo que muchas veces las personas juzgan y se avientan sin entender.
1: No, está bien. Y me encanta escuchar una opinión que viene de una mamá con autismo. Tú mencionaste de que como familia, terapia. ¿Qué tan afecta esta vida para ustedes, la salud mental de todo el conjunto familiar, y cómo lo han manejado?
6: Honestamente, nos cambió la vida totalmente tener terapia de terapia conductual aplicada, lo que llaman en inglés ABA, Applied Behavior Analysis, porque eso nos permitió lograr que nuestro hijo empezara a comunicar su comportamiento de otra forma y a ganar habilidades, y también hasta empezar a comunicarse mejor, porque él no hablaba a los 4 años en oraciones, ni se podía comunicar sus pensamientos, pero poquito a poco poquito a poco, con mucho análisis y mucha dedicación, el cambio empezó a surgir en que él podía tolerar más cosas de la vida cotidiana. Y su papá logró ver esos cambios y él se quedó en choque, porque él pensaba que todo era estático, que las cosas son a como son y así se quedan.
7: Claro.
6: Y no es así. Cada persona progresa, cada persona se desarrolla, puede ser a un paso más corto, claro, que otros.
7: Yeah.
6: Absolutamente. Pero ese cambio nos empezó a abrir el mundo y empezamos a salir más, ir a los parques, relacionarnos con otros, conocer mejor a los vecinos, etcétera. Pero fue un esfuerzo

0: bueno, ¿qué pasa desapercibido?
1: Pablo, yo te estoy contando el principio de mi hijo con autismo, que no se comunicaba, que tenía problemas difíciles, que no estábamos ni siquiera saliendo de nuestro hogar, para decirte que cuando llegamos ya para terminar el octavo grado de la escuela, después de haber recibido años y años y años de apoyo, y de conectarnos a la comunidad de otras formas, uh-huh, que también te quiero contar, él ya no necesitaba estar en planes de educación especial.
0: Oh, wow.
1: Él logró integrarse y hasta formar clubes en su secundaria, que se ha logrado destacar de una forma que yo jamás me hubiera imaginado.
0: Y eso gracias a los programas, gracias a un conjunto de personas, un equipo de personas, pero especialmente a ustedes.
1: Sí, un grupo multidisciplinario, pero también eso de que aprendimos de no aislarnos de la comunidad. A mí, yo me moría de miedo cada vez que decía, ok, lo voy a poner en ese programa, ese campamento de niños, a que pueden ir todos los niños de la comunidad, ¿por qué no el mío? Él tiene que aprender a relacionarse con la comunidad en sí. Y lo empezamos a hacer desde una edad tan temprana que él logró desenvolverse en un mundo más amplio. Entonces, aparte de terapias, solo era integrarlo también a la vida comunitaria.
0: Hay un dicho africano que dice, se necesita toda una aldea para crear un niño. Y qué mejor ejemplo que este. Todo un equipo multidisciplinario, pero especialmente mamá y papá ahí presentes, y empezar temprano y no aislar, ¿verdad? Algo que le quiero comunicar a la gente que, tal vez para el resto de la sociedad, algo que lo vemos tan sencillo a diario y no nos damos cuenta o no le damos la importancia, tal vez para Esperanza, que es mamá de niños con autismo, el que tu hijo te mire a los ojos y te hable tres palabras, para ti eso es la gloria. ¿Me explico?
1: Cada logro era increíble y es algo que las familias de niños que se desarrollan de forma típica, ellos están acostumbrados a verlo y pasa desapercibido. En cambio, estos logros para una persona con autismo son tan celebrados y son tan preciados porque vienen lentamente. Pero cuando se dan, es una celebración increíble.
0: Dijiste algo que recién dijiste, te voy a comentar más adelante, no quiero que te olvides de eso, ¿qué era? Yo no lo sé, pero tú lo sabes.
1: La conexión a la comunidad, como te digo, más allá de recibir terapias especializadas, terapia de habla, terapia conductual, terapia de comportamiento, todo tipo de terapia, también era formar las conexiones. Uh-huh. La campaña del gobernador de chat, ¿verdad? Esa es tremenda porque sí está fomentando esa conexión y pasar tiempo juntos, y básicamente se trataba de pasar tiempo juntos con otros niños dentro de la comunidad que no necesariamente tenían una necesidad especial, que creo que tuvo uno de los cambios más fuertes en cómo mi hijo se desarrolló.
0: A eso iba, que hay campañas hoy por hoy, no solamente en Utah, sino en Estados Unidos y en muchos países están haciendo un fantástico trabajo también en cuanto a promocionar la unión familiar, la cena familiar, por ejemplo, ¿verdad? ¿Cómo tú manejas, ¿verdad? La cena familiar, que hay familias a veces que quieren tener la cena perfecta, que no haya un ruido, pero me imagino que tu escenario de cena es totalmente diferente. Sí. Cuéntame una cena común, donde tú apartes los teléfonos de tus hijos, de tu esposo también, ¿verdad? Y el tuyo. Pero cuéntame una cena común de lo que es un momento de cena con
1: claro
0: tus hijos.
1: Claro que sí. Nos apoyamos en preparar la comida y luego para poner el comedor con todo lo que se necesita para comer juntos. Y luego, al sentarnos, nos hacemos preguntas. No solo preguntas básicas, pero preguntas abiertas. ¿Qué fue lo mejor que pasó hoy en tu día? Para que puedan contarnos historias y ellos puedan sentirse mucho más íntimos
0: incluidos
1: con nosotros
0: también,
1: ¿no? E incluidos y que nos interesa.
0: ¿Y qué te dicen ellos?
1: Bueno, luego nos dicen sobre, bueno, la maestra nos contó este libro fabuloso y luego yo me gané algo en la biblioteca, etcétera. Y ellos están que brillan de felicidad y se sienten apreciados.
0: ¿Y tú como mamá o tu esposo? Siempre quiero yo incluir a los dos porque no es solo siempre la mamá. Tu esposo está detrás de cámara quizás hoy. Pero, ¿qué es lo que ustedes esperan cuando ustedes preguntan a sus hijos? ¿Provocan respuestas o simplemente buscan interacción y que sus hijos se expresen?
1: Honestamente, yo busco conocerlos mejor. Okay. Porque no puedo asumir que yo tengo un entendimiento pleno de quiénes son como persona, porque ellos se van desarrollando como persona todos los días. Entonces, estar abiertos a esa experiencia y que nos sorprendan de quiénes son, eso siempre es bienvenido.
0: Bueno, hoy tus hijos, uno de ellos es adolescente.
1: Sí.
0: La adolescencia ya viene con

0: otro paquete, ¿verdad? Uh-huh. Los desafíos, ¿cómo estás manejando esto con tu hijo, con la adolescencia? ¿Cómo lo manejas? ¿Hay programas para ellos especialmente? ¿O ya está metido en la comunidad con sus adolescentes, amigos? ¿Cómo lo manejas esto?
1: Sí, lo bueno es que hemos tenido suerte porque como ha crecido y está en la secundaria, se ha integrado más con amistades y hemos tenido, ¿verdad?, la fortuna de conocer a sus amistades, ellos están conectados, se llaman, se reúnen, pero también están en clubes juntos en la escuela, entonces hay mucha interacción en persona, ¿verdad?, acerca de todo esto.
0: Muy bien. Se ha ido rapidísimo el tiempo, Esperanza. Yo te agradezco mucho, pero yo quiero hacer énfasis en los programas que hay en la comunidad, esta campaña chat, que está haciendo énfasis en algo tan sencillo: aparta el teléfono y comparte tiempo con tus hijos o en familia, la cena familiar, por ejemplo. Pero también hay programas como el 988, que son programas para gente tal vez que no tiene la habilidad que tú tuviste al principio de empezar rápido a actuar con tu hijo, y que no saben dónde hay información y tienen una crisis o un familiar con crisis. 988 es la opción. Pero también la salud mental, Livón, es un website, es una página donde uno puede ir y entender cómo se maneja las conversaciones de salud mental. Y si hay una mamá, una nueva, otra esperanza por ahí, y que tiene un hijo con autismo y que no sabe cómo manejar la situación, estos recursos son fantásticos para que lo maneje. Pero mi última pregunta para ti, Esperanza: ¿qué mensaje tú le das a una mamá, a un papá, que hoy reciban un diagnóstico que su hijo tiene autismo o una necesidad especial diferente? ¿Qué mensaje tú le darías? Y puedes decirle a ellos, especialmente en la cámara.
1: Yo les aconsejo que nadie les puede decir qué es lo que tiene el futuro para ustedes ni para sus hijos, y que tengan esperanza en los logros y el desarrollo que puede seguir adelante en términos de lo que se puede hacer. Así que díganle mucho a sus hijos cuánto los quieren, y por favor aplaudan todos los esfuerzos, porque no es fácil, no es fácil, ¿verdad?, ni para ustedes ni para ellos. Así que sigan adelante y no se dejen por vencidos.
0: Esperanza, gracias por estar aquí en Su Salud al Día. Fue un placer conversar contigo.
1: Muchas gracias, Pablo.
0: Gracias. Amigos, hasta el próximo episodio aquí en Su Salud al Día. Soy Pablo Telechea y les recordamos que también nos sintonizan en Radio PBS, Radio Hispana, aquí en el estado de Utah y en otras plataformas. Gracias y hasta la próxima.
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1: ¿Qué tal? Les saluda Citlali Sáenz. Bienvenidos a este despacho informativo. Una encuesta realizada por Unidos US en 4 estados clave del país ofrece una mirada detallada a cuáles son las prioridades, preocupaciones y percepciones del electorado latino. Los resultados muestran que la economía continúa siendo el tema que más preocupa a los votantes, mientras que asuntos como la migración, la seguridad fronteriza, la confianza en las instituciones y la participación electoral también influyen en sus decisiones políticas. Clarisa Martínez, vicepresidenta de la Iniciativa de Voto Latino de Unidos US, explica los principales hallazgos de esta encuesta.
2: Lo principal, y ahí creo que los votantes latinos no quitan el dedo del renglón, lo principal en California y en todos los estados es que se arregle la economía.
1: Martínez de Castro señala que la economía se mantiene como una de las principales preocupaciones de los votantes latinos, quienes enfrentan dificultades derivadas del aumento en el costo de vida.
2: 4 de las 5 prioridades más altas para los votantes latinos tienen que ver con cuestiones financieras, ya sea el costo de vida, los salarios, el costo del cuidado médico y el costo de vivienda. Y creo que en eso los votantes han sido constantes. Y sigue el sentir de que, desgraciadamente, la mayoría piensa que ni el presidente ni los republicanos que están en control del Congreso le han estado poniendo suficiente atención a este tema de asegurar que la economía funcione para todos.
1: La encuesta también revela que algunos votantes latinos con tendencias conservadoras expresan desencanto con decisiones políticas recientes y reconsideran el respaldo que otorgaron en las elecciones anteriores.
2: El presidente él mismo está casi borrando el incremento de apoyo de votantes latinos que se dio en el 2024 y que el 25% de los que votaron por él dicen que si lo pudieran volver a hacer no lo apoyarían. Pero es una advertencia a aquellos de su partido que sí van a estar compitiendo ahora en noviembre y de que si los mismos temas están descendiendo, que están llevando la popularidad del presidente hacia abajo, pues que cuidado con eso.
1: Clarisa Martínez de Castro, vicepresidenta de la Iniciativa de Voto Latino de Unidos US, indica que entre las inquietudes más importantes para esta comunidad destacan la economía, el empleo, el acceso a la vivienda, la atención médica y también la emigración.
2: Lo que preguntamos fue cuáles son los asuntos que más están afectando las perspectivas sobre el presidente entre los votantes. Y en primer lugar, no sorprende a nadie, es el tema de la economía. En segundo lugar, va la cuestión de migración y las acciones que se han estado viendo en ciudades a través del país con esta política de deportaciones masivas.
1: La representante de Unidos US destaca que el incremento en los precios de la gasolina, los alimentos y la vivienda afecta de manera directa a las familias latinas. Según los resultados, muchos hogares enfrentan dificultades para cubrir sus gastos básicos y llegar al fin de mes.
2: Creo que el tema económico es tan agudo, hace palidecer todo lo demás. Y tiene sentido cuando tomamos en cuenta que 8 de cada 10 trabajadores latinos que están en la fuerza laboral son parte de la clase trabajadora estadounidense. ¿Y qué es lo que pasa? Cada día nos vemos obligados a vivir más lejos de donde trabajamos porque no podemos costear viviendas ahí cerca. Eso quiere decir gastar más en gasolina. Ahorita la gasolina ha subido, los costos de vivienda han subido, se han quitado subsidios y apoyos que había para el cuidado médico, el costo de la comida va aumentando. Solo el 15% de los votantes latinos dicen que viven cómodamente. Más del 80% apenas saca los gastos con un poquito que le sobre y muchos más ni siquiera llegan a eso.
1: Finalmente, Clarisa Martínez subraya la importancia de la participación electoral y recuerda que el voto latino es fundamental para elegir a líderes que impulsen políticas públicas orientadas a responder a las necesidades de la comunidad. Y es así como llegamos al final de este servicio informativo. Soy Citlali Sáenz. Cuídense mucho. Hasta pronto.
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2: Durante un embarazo, las mujeres trabajadoras pueden utilizar beneficios que por ley deben de recibir para ayudar a proteger su salud y lograr un nacimiento saludable. 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Este tiempo lo puede usar también para recuperarse después del parto, fortalecer el vínculo con su nuevo bebé y más. Organizaciones sin fines de lucro, como el Centro Legal de Watsonville, te pueden ayudar a solicitar el tiempo pagado que tengas disponible. 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

Hola, hola, ¿qué tal? ¿Cómo están? Bienvenidos a esto que es Gritos de Silencio, como todos los martes, aquí a través de la sintonía de Radio Bilingüe. Quien los saluda es su amigo Jair Wizard y pues contentísimo de estar acá con ustedes nuevamente. Somos la radio latina pública más grande de aquí de los Estados Unidos y pues en esta ocasión y todos los martes te llevamos algo de rock en español, así es de que esperando la estés pasando de lo mejor en esta tarde noche de martes. Ya estamos en el mes de junio, 2 de junio de este 2026. Y bueno, pues si acabas de sintonizar, por ahí ya sonó algo de Caifanes, algo de Miguel Mateos. Y pues a continuación vamos a ir con algo de Vicentico. Esta canción se titula No Tengo, incluida en su álbum El Pozo Brillante. Así es de que te dejo con esto y ya regresamos con más aquí en Gritos de Silencio.

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Y bueno, pues continuamos con más aquí en Gritos de Silencio. Estamos totalmente en vivo transmitiendo desde la ciudad de Fresno, California. Pues para todos ustedes, ya sea que estén en sintonía a través de las diferentes emisoras de radio bilingüe en California, Arizona, Colorado, Texas, Oregon, Nueva York, o también en el www.radiobilingüe.org. Y pues a continuación vamos con un saludo. El saludo va para Raúl Gutiérrez. Él nos escucha por acá en Baicelia, siempre atento a la programación de Radio Bilingüe. Y pues la rolita es algo de Panteón Rococó, la dosis perfecta. Así es de que quédate con nosotros, que todavía tenemos mucha más música. También más adelante se vienen algunos estrenos, siempre presentándote música nueva aquí en Gritos de Silencio. Y pues ya volvemos en unos instantes.

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Y bueno, pues continuamos con la música aquí en Gritos de Silencio. Estamos ya por terminar la primera hora de programación, pero mantente en sintonía, quédate con nosotros que volvemos con más música. Todavía tenemos pues la lista aquí muy amplia de canciones que ojalá nos dé el tiempo para presentarlas todas. Por ahí viene algo de Julieta Venegas, de Draco Rosa, de Zoé, de Babasónicos y pues muchos cantantes más. Y pues... Para despedir esta primera hora de programación, vamos con algo de Los Bunkers, este grupo de rock alternativo, con un álbum donde hicieron un tributo a Silvio Rodríguez, se titula Música Libre. Esta canción lleva por nombre Quien Fuera, y pues te dejo con eso y ya regresamos con más música en Gritos.

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1: ¿Qué tal? Les saluda Citlali Sáenz. Bienvenidos a este despacho informativo. Una encuesta realizada por Unidos US en 4 estados clave del país ofrece una mirada detallada a cuáles son las prioridades, preocupaciones y percepciones del electorado latino. Los resultados muestran que la economía continúa siendo el tema que más preocupa a los votantes, mientras que asuntos como la migración, la seguridad fronteriza, la confianza en las instituciones y la participación electoral también influyen en sus decisiones políticas. Clarisa Martínez, vicepresidenta de la Iniciativa de Voto Latino de Unidos US, explica los principales hallazgos de esta encuesta.
2: Lo principal, y ahí creo que los votantes latinos no quitan el dedo del renglón, lo principal en California y en todos los estados es que se arregle la economía.
1: Martínez de Castro señala que la economía se mantiene como una de las principales preocupaciones de los votantes latinos, quienes enfrentan dificultades derivadas del aumento en el costo de vida.
2: 4 de las 5 prioridades más altas para los votantes latinos tienen que ver con cuestiones financieras, ya sea el costo de vida, los salarios, el costo del cuidado médico y el costo de vivienda. Y creo que en eso los votantes han sido constantes. Y sigue el sentir de que, desgraciadamente, la mayoría piensa que ni el presidente ni los republicanos que están en control del Congreso le han estado poniendo suficiente atención a este tema de asegurar que la economía funcione para todos.
1: La encuesta también revela que algunos votantes latinos con tendencias conservadoras expresan desencanto con decisiones políticas recientes y reconsideran el respaldo que otorgaron en las elecciones anteriores.
2: El presidente él mismo está casi borrando el incremento de apoyo de votantes latinos que se dio en el 2024 y que el 25% de los que votaron por él dicen que si lo pudieran volver a hacer no lo apoyarían. Pero es una advertencia a aquellos de su partido que sí van a estar compitiendo ahora en noviembre y de que si los mismos temas están defendiendo que están llevando la popularidad del presidente hacia abajo, pues que cuidado con eso.
1: Clarisa Martínez de Castro, vicepresidenta de la Iniciativa de Voto Latino de Unidos US, indica que entre las inquietudes más importantes para esta comunidad destacan la economía, el empleo, el acceso a la vivienda, la atención médica y también la inmigración.
2: Lo que preguntamos fue cuáles son los asuntos que más están afectando las perspectivas sobre el presidente entre los votantes. Y en primer lugar, no sorprende a nadie, es el tema de la economía. En segundo lugar, va la cuestión de migración y las acciones que se han estado viendo en ciudades a través del país con esta política de deportaciones masivas.
1: La representante de Unidos US destaca que el incremento en los precios de la gasolina, los alimentos y la vivienda afecta de manera directa a las familias latinas. Según los resultados, muchos hogares enfrentan dificultades para cubrir sus gastos básicos y llegar al fin de mes.
2: Creo que el tema económico es tan agudo, hace palidecer todo lo demás. Y tiene sentido cuando tomamos en cuenta que 8 de cada 10 trabajadores latinos que están en la fuerza laboral son parte de la clase trabajadora estadounidense. ¿Y qué es lo que pasa? Cada día nos vemos obligados a vivir más lejos de donde trabajamos porque no podemos costear viviendas ahí cerca. Eso quiere decir gastar más en gasolina. Ahorita la gasolina ha subido, los costos de vivienda han subido, se han quitado subsidios y apoyos que había para el cuidado médico. El costo de la comida va aumentando. Solo el 15% de los votantes latinos dicen que viven cómodamente. Más del 80% apenas saca los gastos con un poquito que le sobre y muchos más ni siquiera llegan a eso.
1: Finalmente, Clarisa Martínez subraya la importancia de la participación electoral y recuerda que el voto latino es fundamental para elegir a líderes que impulsen políticas públicas orientadas a responder a las necesidades de la comunidad. Y es así como llegamos al final de este servicio informativo. Soy Citlali Sáenz. Cuídense mucho. Hasta pronto.
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Y bueno, pues continuamos con más de rock en español aquí en Gritos de Silencio. Por ahí acaba de sonar algo de Café Tacuba, eso se tituló Sopilotes. Y antes de esta rolita también vino algo de Julieta Venegas, de su álbum más reciente, que lleva por nombre Norteña. Y pues a continuación vamos con una banda también de rock alternativo mexicana, ellos son Liquids, la canción se titula Deja Vu. Y pues también hoy justamente a junio 2, un día de elecciones primarias aquí en el estado de California, Nuevo México, Iowa y algunos otros estados. Y pues esperamos que haya ejercido su derecho a votar, ya que es una obligación también como ciudadano de los Estados Unidos. Bueno, te dejo con Liquids y ya regresamos con más música aquí en Gritos de Silencio.

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Y continuamos con más música aquí en Gritos de Silencio. También te invitamos a que nos sigas en las páginas de redes sociales, Instagram, Facebook y Twitter, o ahora conocido como X, Diagonal Radio Bilingüe. Y pues a continuación vamos con un estreno, algo de música nueva para todos ustedes. Ellos son Jumbo, una agrupación de Monterrey, México. De su álbum titulado Música Mágica viene esta canción, Voy a Quedarme. Así es de que te dejo con esto. 8:28 hora del Pacífico, una tarde bastante calurosa aquí en la ciudad de Fresno, California. Así es de que pues ahí mantente bien hidratado y ya regresamos con más música.

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Y seguimos con más música aquí en Gritos de Silencio. Por ahí sonó algo de Draco Rosa. La canción llevó por título Todo por Amor, incluida en su álbum Olas de Luz. Y pues a continuación vamos con Odiseo. El nombre del álbum es Cambio Estacional. La canción se titula Arranques. Estamos ya casi terminando con la segunda hora de programación. Pero pues todavía nos quedan algunos temas más, así es de que quédate con nosotros y pues ya volvemos con más música. Por lo pronto te dejo con esto de Odiseo.

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Y pues estamos llegando ya a la recta final de esta programación. En este momento 8:53, estamos en la hora del Pacífico. Mi nombre es Jair Huizar y pues más que darle las gracias por estar en sintonía, saludos pues para toda la banda que nos escuchó, ya sean los diferentes emisoras de Radio Bilingüe o pues en la página de internet también. Y pues para despedirme, vamos con un último estreno para esta noche. Ellos son Dromedarios Mágicos, una agrupación de Chihuahua, México. El álbum se titula Dios Plan y pues la canción Que No Me Falte. Así es de que pues pásala bien, linda tarde, noche para todos ustedes. Los espero el próximo martes, mismo horario, 7-9. Y pues recuerda también que hay más rock en español aquí en Radio Bilingüe todos los lunes, también de 7-9, y pues los viernes en Rock in the House a partir de las 7 de la noche. Pásala bien, hasta la próxima.

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0: 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Hola, ¿qué tal? Bienvenidas y bienvenidos a Línea Abierta en Radio Bilingüe, el primer y único programa de conversación y llamadas en español de la radio pública en Estados Unidos. Yo soy Chelis López, gracias por acompañarnos en esta importante jornada electoral. Esta edición es parte de Hacia el Voto 2026, pues llegó el 2 de junio, día de decisiones importantes, y desde muy tempranito miles de votantes en California, Iowa, Montana, New Jersey, Nuevo México y South Dakota comenzaron a acudir a las urnas para participar en la última jornada de elecciones primarias rumbo a noviembre. En Nuevo México, todas las miradas están puestas en la contienda por la gubernatura, donde la exsecretaria del Interior, primera indígena, Deb Haaland, llega como favorita para obtener la candidatura demócrata compitiendo con el fiscal del condado de Bernalillo, Sam Bernard. Estas, además, en Nuevo México, son las primeras primarias semiabiertas en toda la historia del estado. Es decir, las y los votantes no afiliados o independientes van a poder votar por primera vez sin necesidad de modificar su registro. Algo muy importante, aunque organizaciones civiles advierten que muchos ni se enteraron de este nuevo derecho. En Nuevo México, la contienda por el Senado Federal Ben Lucan, pues también hay ningún candidato republicano que se ha inscrito para enfrentarse al senador demócrata Lucan, aunque sí tiene una oposición nominal en las primarias y es Matt Dodson. Y vamos a poner, por supuesto, también los ojos en el actual representante Gabe Vázquez, demócrata, que se postula para la reelección en la Cámara de Representantes de Estados Unidos por el distrito número 2, un distrito congresional de Nuevo México, este distrito que abarca la mitad del sur del estado, y sus oponentes pues están enfrentando al desafío del candidato republicano Eddie Aragón, quien anteriormente se postuló para alcalde de Albuquerque. La secretaria de Estado de Nuevo México, Maggie Tulsen Oliver, informó que hasta el momento más de 181,000 votantes emitieron su voto anticipado, incluyendo 18,500 votantes independientes. Si usted nos escucha en Nuevo México, le recuerdo que allá las urnas están abiertas desde las 7 de la mañana y hasta las 7 de la noche. Y en el estado más poblado del país, es decir, en California, las y los electores deciden candidaturas que son clave para la gubernatura, la alcaldía de Los Ángeles y otros cargos importantes. Y también, como hemos venido mencionando en muchas ediciones de Línea Abierta, entra en juego la nueva redistribución de distritos electorales, un factor que puede influir en varias contiendas rumbo a las elecciones generales. Tenemos los ojos puestos encima en algunos distritos congresionales, como es el 22, con el titular republicano David Baladao, compitiendo con Jasmine Baines, del establishment demócrata, y Randy Villegas. También tenemos los ojos puestos en el distrito 13, con Adam Gray, quien es desafiado por dos republicanos y por el latino demócrata Daniel Garibay. El distrito 9, con el demócrata de 39 años Josh Harder, compite con cuatro republicanos. En esta cobertura especial hacemos un recorrido por las primeras horas de esta jornada electoral para conocer qué está motivando a las y a los votantes, qué temas están dominando el debate y qué señales comienzan a surgir ya desde las urnas. Si nos escucha usted en California, les recuerdo que los centros de votación están abiertos desde las 7 de la mañana hasta las 8 de la noche. Y no se olvide que quienes aún no se registraron pueden hacer su voto, pueden emitirlo mediante una boleta provisional. Si tiene preguntas, dudas, marque al 888-B-Y-VOTA, 888-B-Y-VOTA. Y nuestro número de WhatsApp para que usted reporte o denuncie o nos dé su testimonio sobre su participación en este día de elecciones primarias es el 559-835-9235. Para comenzar, le ofrecemos una entrevista con la secretaria de Estado, Shirley Weber, quien desempeña un papel fundamental para garantizar que el proceso se desarrolle de manera segura, transparente y accesible para todas y todos los votantes. Nuestro director de noticias, Samuel Orozco, la entrevistó hace unos minutos. Vamos a escuchar.
1: Hi, good Secretary of State. Good morning. Mm-hmm. Welcome to Radio Bilingüe. It's good to be on you with you this morning. Thank you.
2: Secretary of State, the polls are open.
3: Las urnas están abiertas en la elección de California. Secretaria, ¿cómo va hasta el momento la votación en el estado? ¿Está la votación acelerándose?
1: Well, I think it is. It's just opened up not long ago, a little over an hour ago.
0: Bueno, creo que sí, acaban de abrir, no hace mucho, hace poco más de una hora. Las urnas ya están abiertas y por eso estamos un poco más lentos de lo que ha sido habitual en el pasado, pero prevemos que habrá una buena participación debido a que se trata de unas elecciones importantes y la papeleta es larga, así que la gente se está tomando su tiempo para intentar averiguar cómo votar. Es todo un reto.
2: Quite a challenge. A lot of names on the ballot, for sure, especially
1: lots
2: on the
1: lots of names, lots and lots of names,
0: especially in the governor's race.
2: Well, the governor's race is super heated.
3: La contienda por la gubernatura está candente, está muy reñida, según las encuestas. ¿Qué tan pronto espera usted tener los resultados para esta elección?
1: Oh, I doubt if we'll have any results by the end of the day, given the fact that so many.
0: Oh, dudo que tengamos resultados al final del día, teniendo en cuenta que hay tanta gente que todavía tiene la papeleta en la mano y está tratando de decidir a quién votar. Por lo tanto, no esperamos tener el resultado al final del día. Tendremos algunos datos, pero también habrá un número de papeletas que aún habrá que contar, ya que la gente sigue acudiendo a las urnas y entregando sus votos y cosas por el estilo. Y seguimos recogiendo de las urnas a medida que la gente las va depositando. Así que nos queda un largo, largo camino por recorrer antes de poder decirles exactamente qué va a pasar con estas elecciones, especialmente con 61 candidatos en la papeleta y con tantas otras cosas que ahí hay, que la gente está tratando de decir exactamente a quién votar. Es una elección muy singular.
1: People are trying to decide exactly where to vote. Mm-hmm. It's a very unique election.
2: Mm-hmm. What is it that voters should know?
3: ¿Qué deben saber los votantes al depositar su voto?
0: Bueno, deberían saber que tienen que depositar su papeleta en la urna, en nuestra urna, o bien acudir a uno de los colegios electorales, o ponerse a la cola, o bien decidir cómo piensan hacerlo. Pero deben haberlo hecho antes de las 8 de esta noche. A partir de las 8 de esta noche, si se deposita una papeleta en una urna o no está debidamente sellada, no se contará. Así que la gente tiene que tener un plan sobre cómo va a votar. No es solo algo que si se trata de un buzón o del servicio postal, ya deberías haber depositado tu papeleta en la oficina de correos o haberla marcado. Si vas a acudir a un colegio electoral, ten en cuenta que cierra a las 8. Y si quieres que sea una experiencia buena y sin complicaciones, espero que hayas marcado tu papeleta con antelación. Así que si tienes pensado votar en ese lugar para no perder tanto tiempo y no frustrarte con los más de 60 candidatos a gobernador y los 15 o más a vicegobernador, y así sucesivamente, es una papeleta muy larga con muchos nombres. Por eso espero que la gente que vaya a votar tenga claro lo que quiere hacer, cómo quiere votar y haya elegido el sistema que quiere utilizar. Quieren entrar y votar. Si quieren registrarse hoy mismo en California, pueden hacerlo, pero deben tener un documento de identidad para poder hacerlo. Y pueden entrar y convertirse en lo que se denomina un votante provisional, lo que significa que guardaremos su papeleta hasta después de las 8 de la noche y luego empezaremos a comprobar si son elegibles para votar, y si lo son, entonces se les contará.
2: Voter ID would be required only for provisional ballots. What about the
1: only
2: rest?
1: For provisional ballots, yes, voter
0: sí,
1: ID.
0: Con la identificación del votante, si tiene la papeleta en la mano, su nombre figura en una lista, sí pueden. Pueden entrar y votar, pero solo aquellos que no se hayan inscrito. Tienen que presentar un documento de identidad.
1: Those who have not registered, do they have to have ID information?
2: Now, some state leaders have expressed.
3: Secretaria, algunos líderes estatales han expresado preocupación ante la posible amenaza de interferencia federal, en particular la presencia de ICE. Tengo entendido que usted se puso en contacto con el FBI y con las autoridades federales y que tiene noticias para nosotros. Cuéntenos, ¿qué noticias nos tiene?
1: Sure. About a month or more ago, we met with them talking about the elections.
0: Claro, hace más o menos un mes nos reunimos con ellos para hablar de las elecciones y de lo que podemos esperar de ellos en cuanto a apoyo y servicios, es decir, lo que se puede esperar que haya en los colegios electorales. Y les pregunté, ¿va a estar presente el ICE en nuestros colegios electorales? Y me dijeron que no. Así que esperamos que así sea. Todavía no ha ocurrido en ningún colegio electoral del país, pero siempre es posible. Ya sabes cómo son las cosas, pero nos aseguraron que no habría presencia de ICE en nuestros colegios electorales. Esperamos que eso sea así. Todavía no hemos tenido ningún caso en California y llevamos ya 11 días votando en los distintos colegios electorales del estado. El periodo de votación dura 11 días, así que aún no lo hemos visto, pero esperamos que no ocurra y que la gente no se sienta intimidada. También queremos que la gente sepa que si ocurre algo en esos colegios electorales, tienen la posibilidad de acudir al responsable del censo electoral, a quienes se encuentran trabajando en los colegios electorales, para informar de lo sucedido. Contamos con agentes esperando en diversos puntos de todo el estado, ya sean sheriffs o agentes de policía, que saben qué hacer. Si surge algún conflicto o cualquier tipo de problema, no dejes que nada te impida votar. Tienes derecho a votar si estás inscrito en el censo electoral, tienes derecho a votar. Insiste en que realmente votas en tu colegio electoral. Si sientes algún tipo de miedo o aprensión, te recomiendo encarecidamente que utilices el voto por correo y lo deposites en el buzón estatal. Nuestro buzón electoral es gran caja situada fuera de las bibliotecas, las universidades, las escuelas. Es el lugar más adecuado y seguro si tienes algún tipo de ansiedad.
1: Our ballot box, the big box outside of libraries and universities and schools, that is your best and most secure place if you have any apprehensions at all. Mm-hmm.
2: Secretary, last week, Governor Newsom signed a new state law, SB 73. La semana pasada, el gobernador Newsom firmó una nueva ley estatal que busca restringir el acceso de la policía local y federal a los centros de votación y a las boletas. Esto es en respuesta a la amenaza de que haya presencia de agentes federales en centros de votación. ¿Cuáles son las nuevas protecciones que ofrece la nueva ley a los votantes, secretaria?
1: Well, under the new law, which has been reinforced by prior legislation as well, that those who
0: Bueno, según la nueva ley, que ya había sido reforzada por legislación anterior, quienes se sientan intimidados o crean que se van a vulnerar sus derechos tienen derecho a presentar denuncias y estas serán investigadas y examinadas. Así pues, protege a quienes están en la calle y piensan que no tienen derechos, pero sí que tienen derechos. Nuestros agentes lo saben, ya sean policías o sheriffs, todos lo saben. Y también contamos con un grupo de abogados que ahora están capacitados para comprender cuáles son las normas y reglamentos y el hecho de que las personas tienen derecho a votar y no deben ser intimidadas. Refuerza la ley de derechos electorales de California. Básicamente esto permite que cualquier persona que sea votante inscrito en California tenga acceso a las urnas y pueda votar sin ser intimidada y que cualquiera que intente intimidarla, alejarla de las urnas o ponerle obstáculos pueda ser procesado.
1: In California have access to the polls to be able to vote without intimidation, and anyone who attempts to intimidate them or to turn them away from the polls or create obstacles in their way are people who can be prosecuted. So just reinforces.
0: Así pues, simplemente refuerza y les inculca lo que nuestras leyes han establecido a lo largo de los años. Seguimos reforzándolas para asegurarnos de que la gente entienda que no pueden intimidar, que no pueden atacar a nadie que trabaje en las urnas, a nadie que acuda a votar y que este es su derecho, que pueden ejercerlo sin ningún tipo de intimidación.
2: Now, millions of California voters are tracking down their ballots through an app, application called Secretaría. Millones de votantes de California están rastreando su boleta a través de una aplicación llamada ¿Dónde está mi boleta? Where is my ballot? Millones tienen la boleta en sus manos todavía. ¿Qué está oyendo usted de los votantes sobre la utilidad de esta herramienta?
1: Well, for the last few years, we've had Where's My Ballot, and people find it very comforting to know that
0: Bueno, en los últimos años hemos tenido el recurso de ¿Dónde está mi papeleta? Y a la gente le tranquiliza mucho saber que alguien está pendiente de su papeleta, que cuando la depositan en la urna o acuden al colegio electoral, cada vez que alguien la toca, la escanea y la abre, y se les avisa. Incluso les envían un mensaje de texto para informarles de que su boleta ha sido recibida. Te dirá que tu papeleta ha sido abierta y te informará de que tu voto ha sido contado. Y para mucha gente eso es tranquilizador en este gran estado de California, donde hay tanta gente votando que uno se pregunta al depositarla dónde ha ido a parar. Y si te registras en dónde está mi papeleta y haces un seguimiento, recibirás un mensaje mío para informarte que tu papeleta ha sido recibida y que ya ha sido contada. Y eso da cierta tranquilidad a la gente. Hay gente que me llama y me dice que ha recibido su material porque ha recibido un mensaje mío. Y queremos que la gente sepa que eso le tranquiliza, que no es algo que se tira a la basura y que nunca se cuenta ni se ve. Así que creemos que esto tranquiliza a las personas que tienen dudas.
2: En elecciones recientes, secretaria, ha habido preocupación sobre el creciente flagelo, el creciente mal de la desinformación. ¿Tiene reportes de casos de desinformación o rumores falsos o cualquier otra sugerencia de precaución que guste usted compartir con los votantes?
1: Yeah, we haven't gotten any of the alarms yet in terms of what information people put out.
0: Sí, todavía no hemos recibido ninguna señal de alarma en cuanto a la información que la gente difunde y que de una forma u otra pueda generar cierto temor. A menudo, o bien se trata de desinformación para desviar la atención, como nos ha pasado en años anteriores, en los que la gente ha difundido avisos indicando una fecha errónea para votar, este tipo de cosas. Y eso preocupa a la gente porque reciben un aviso que dice que las elecciones son el 3 de enero y entonces no van a votar el día 2. Y luego descubren que alguien les ha engañado. Pero cuando recibimos esa información, contamos con varias personas que nos ayudan en nuestras redes sociales. Cuando recibimos desinformación y noticias falsas destinadas a disuadir a la gente de votar o a darles información errónea sobre dónde acudir y ese tipo de cosas, luego lo publicamos en nuestra página web, lo investigamos, lo volvemos a publicar en nuestra página web y se lo enviamos a muchos de los que llamamos nuestros mensajeros de confianza para que lo publiquen en sus páginas web. La Liga de Mujeres Votantes y muchas otras organizaciones. Así se enteran y comparten esa información para que la gente sepa que hay información errónea. Todavía no hemos tenido que alertar de eso. Hoy no ha ocurrido. Te diré que esto es a primera hora de la mañana, pero cuando lo hacemos, lo enviamos de inmediato para que la gente sepa cuál es la información correcta. También animamos a la gente a que si oyen algo que suena un poco diferente, que no suena correcto, llamen a nuestra línea de atención. Y esa línea de atención es 1-800-345-VOTE, donde podrán plantear su pregunta y les daremos la respuesta correcta.
2: Secretaria Weber, ¿algún mensaje final de parte del oficial a cargo de la elección en California?
1: Well, my message to everyone is, you know, voting is your right, it is your voice, we want you to be heard. Do not be deterred from it by anyone.
0: Bueno, mi mensaje para todos es que, como saben, y votar es su derecho, es su voz. Queremos que sean escuchados. No dejen que nadie los disuade. Y si ven algo que no les parece bien, no duden en llamarnos a la línea de atención. Pero sobre todo, no dejen pasar este día sin votar. Es de vital importancia que su voz se escuche, que se tenga en cuenta. Y contamos con ustedes para asegurarnos de que los californianos sepan exactamente lo que quieren y actúen en consecuencia. Así que hagan lo que hagan hoy, asegúrense de votar.
1: It is extremely important that your voice is heard, that it's counted, and we're counting on you to basically make sure that Californians know exactly what they want and to act upon it. So be sure whatever you do today, be sure to vote.
2: Secretary of State Shirley Weber, muchísimas gracias.
1: Thank you.
0: Fue la secretaria de Estado de California, la doctora Shirley Nash Weber, en entrevista con nuestro director de noticias, Samuel Orozco. Seguiremos con más en esta edición especial en este día 2 de junio, elecciones primarias en varios estados, uno de ellos California. Esto es parte de nuestra serie Hacia el Voto 2026. Brevísima pausa y volvemos.

0: Pues seguimos en esta edición especial de Línea Abierta en estas elecciones primarias que culminan hoy en California y otros estados del país, mientras millones de personas están llamadas a votar hoy, este 2 de junio. En Los Ángeles, la jornada avanza entre la apertura de centros de votación, la llegada de electores, la atención puesta en varias contiendas clave. Para conocer el ambiente que se está viviendo en las urnas, en las calles de Los Ángeles y los reportes de estas primeras horas de votación, le damos la bienvenida a nuestra colega reportera desde Los Ángeles, Araceli Martínez. Araceli, bienvenida. Cuéntanos cómo se está desarrollando esta jornada hasta este momento en Los Ángeles. ¿Qué has observado en la afluencia de las y los votantes?
1: ¿Qué tal? Un saludo para todos. Efectivamente, hoy se abrieron a las 7 de la mañana las urnas en California para elegir, pues, no solamente un nuevo gobernador, sino en el caso de Los Ángeles, una nueva alcaldesa. Y también en el estado para elegir a los miembros del Congreso, que en esta elección tiene la particularidad que estamos utilizando los mapas de distritos recién trazados en virtud de la Proposición 50, que constituyó una respuesta de los demócratas de California al rediseño que hizo Texas de sus distritos en un intento por favorecer un mayor número de republicanos como parte de una batalla para mantener el poder en el Congreso. Esta mañana lo que pude observar en un recorrido que hice es que hay poca afluencia de votantes. No se veía mucha gente, lo cual pues hasta cierto punto es normal porque las elecciones primarias no despiertan el mismo interés que la elección general, sobre todo cuando no es un año donde hay elecciones presidenciales. Sin embargo, tenemos la esperanza de que a medida que va transcurriendo el día, los votantes salgan a las calles. Hay que decir que de los 23, poquito más de 23 millones de votantes registrados en California, hasta ayer solamente poco más de 3 millones la habían mandado su boleta por correo. Ya en California, como saben, a todos se nos manda la boleta por correo, pero muy pocos la habían regresado. Entonces, hoy pues es un día crucial porque los dos candidatos que obtengan el mayor número de votos, independientemente de su afiliación política, van a avanzar a las elecciones de noviembre, a la elección general. Los votantes latinos representamos el 25%, aunque somos más del 40% de la población. Esperamos que pues salgan a votar las elecciones. Las casillas cierran a las 8. La mayor afluencia se espera a partir de las 3 de la tarde, entre 3 y 8. Y la recomendación justo que ha dado la secretaria de Estado, a la cual Samuel entrevistó, Shirley Wither, es de que aquellas personas que no han regresado su boleta por correo, que hoy es el último día, pero tienen que asegurarse que tenga el sello de la fecha de hoy, 2 de junio. En mi caso, por ejemplo, yo llevé esta mañana la boleta directamente y la entregué a un centro de votación, que es la recomendación que está haciendo la Secretaría de Estado, llevarla directamente. Y también recordarles que si no alcanzaron a registrarse, también pueden ir hoy a cualquier centro de votación y emitir un voto provisional. La ley de California lo autoriza, permite el registro el mismo día de la elección hasta las 8 de la noche. Y si no saben dónde está su centro de votación, solamente manden un mensaje de texto con la palabra vote al 468-683. Hay dos cosas que nos hacen despertar el optimismo de que el número de electores aumente a medida que transcurre el día. Y una es de que tenemos, en el caso de los latinos, pues un candidato latino que va de puntero, ¿no? Y esto pues está despertando el entusiasmo. Y por otro lado, lo que es, esperamos que más latinos vayan a votar. A los que yo pude platicar esta mañana, estaban muy optimistas de tener por primera vez un gobernador de origen latino, ¿no?, en California. Pero el otro cosa que esperamos que también motive el aumento del número de votantes que normalmente acuden a una elección primaria es la Proposición 50, ¿no?, que fue aprobada abrumadoramente. Entonces, esta propuesta 50, Proposición 50, se espera que atraiga una oleada de votantes demócratas que se traduzca en una mayor participación general. Así que también tengo que decir que las boletas que se habían entregado hasta ayer eran ligeramente mayores por parte de los demócratas. Así que el llamado es a salir a votar, y ahí tenemos esas dos esperanzas. Por un lado, que tengamos un candidato latino como puntero de acuerdo a las encuestas para ganar la gubernatura de California motive a más latinos a participar. Y por otro lado, que la Proposición 50, que abrió para California la posibilidad de que los demócratas tengan 5 escaños más en el Congreso, pues que motive, ¿no? Y si los latinos, independientemente por quién votamos, salimos a votar, pues vamos a hacer realmente un voto decisivo, un bloque electoral muy poderoso este día. Mira, hay una encuesta del el Border Project Poll, una encuesta independiente que señala que se enfocó exclusivamente en los latinos. El 36.01% estaba a favor de Becerra. De Tony Steyer, el 18.71%. Del sheriff de Riverside, el republicano Bianco, el 15.79%. Y del conservador republicano comentarista de Fox, Hilton, el 14.31%. Por ejemplo, Villarraigós estaba muy abajo,
0: sí,
1: con el 2.83% de las preferencias. Entonces, esperamos que hoy la gente se anime a votar. En Los Ángeles, en el condado, tenemos más de 5.8 millones de votantes registrados. Apenas 711 mil habían sido procesadas hasta esta mañana, ¿no? Así que estamos ante una elección que es sumamente importante porque, como decía, los demócratas están buscando recuperar el control de la Cámara de Representantes. Y esta elección significa la posibilidad de tener 5 escaños que ahora están en manos de los republicanos, Chelis.
0: Efectivamente, Araceli. Bueno, han transcurrido en California tan solo 5 horas de esta jornada de elecciones primarias. Muchas personas emitieron ya su voto tempranero, y aquellas que están esperando a lo mejor la hora del almuerzo, Araceli, para ir a votar, seguramente estaremos observando más afluencia, más actividad en las casillas en las próximas horas. Por ahora, Araceli Martínez, nuestra colega reportera, te agradecemos muchísimo haberte unido desde Los Ángeles con este pues relato de lo observado en estas primeras horas de esta jornada electoral. Gracias, Araceli.
1: Gracias, salgamos a votar.
0: Eso, salgamos a votar, y recuerde que el número, si usted tiene dudas, preguntas a estas horas del día, marque al número que el Naleo siempre nos provee, que es una línea bilingüe, 888-B y vota con preguntas: ¿dónde está mi casilla?, ¿cómo puedo votar?, algunas dudas que usted pueda tener. Y bueno, de California volteamos a ver a Nuevo México, donde también se están llevando a cabo pues las elecciones. Mencionábamos al inicio del programa, en Nuevo México, usted sabe, tiene una población latina significativa y vive una jornada electoral con un ingrediente que por primera vez aparece, y es que las y los votantes independientes pueden participar en las elecciones primarias sin cambiar de partido. Además, la contienda por la gubernatura está concentrando gran parte de la atención. Ahí tenemos a la exsecretaria del Interior, primera indígena, Deb Haaland, que llega como favorita para obtener la candidatura. Vamos a analizar todo lo que está sucediendo en Nuevo México, y para eso le damos la bienvenida al profesor de Ciencia Política de la Western New Mexico University, el doctor Magdaleno Manzanares. Gracias por acompañarnos desde Silver City. ¿Qué tal? ¿Cómo está, doctor?
2: Buenas tardes, estoy muy bien, gracias. Y aquí estamos contentos de estar con ustedes.
0: Gracias,
2: tratando,
0: doctor,
2: de descifrar
0: esto que está ocurriendo. Bueno, yo quisiera empezar, doctor Manzanares, por preguntarle, estas, como dijimos, son las primeras primarias semiabiertas en la historia de Nuevo México. ¿Qué significa esto? ¿Qué tan significativo es este cambio para la participación democrática en ese estado?
2: Pues es importante, porque la tendencia ha sido que los votantes independientes, normalmente, la mayoría, pues, han votado por los demócratas. Entonces esto permite aún más esa participación. Claro, por el otro lado también los republicanos o los más conservadores tal vez también vayan a votar por los candidatos republicanos. Y esta fracción del electorado, pues de los que no están registrados, pues componen más o menos el 26% del electorado de Nuevo México. Entonces, hay mucha, por parte del, hay dos cosas. Esto, lo otro es de que la legislatura, por ejemplo, y la gobernadora misma es catalogada como progresista. Entonces, los que tienden a ser independientes son también de este tipo de preferencia política, progresistas en ese sentido. De ahí que se espere que el Partido Demócrata pues se beneficie de esta nueva modalidad.
0: Y algo que le quiero preguntar así brevemente antes de irnos a la pausa, profesor, es que habíamos escuchado, según lo que organizaciones civiles reportaban, es que pues muchos independientes ni se enteraron, desconocían sobre este nuevo derecho a votar. ¿Qué ha observado usted o qué sabe?
2: Claro, hay la parte de la población que no está envuelta, involucrada en los procesos electorales, y pues hay esa parte. Entonces, en cuanto a qué porcentaje de los independientes de este 26% del electorado, no se habían dado cuenta de esto, pues eso sugiere que se tiene que hacer más más campaña para que estén enterados los independientes. Y recordemos que una parte de la participación pues de los independientes que no participan en los procesos electorales de las elecciones primarias es precisamente por eso, porque no encontraban opciones, y ahora pues hay una opción.
0: Bien, gracias, profesor, doctor Magdaleno Manzanares. Vamos a seguir con más en esta conversación. Tenemos que hacer la breve pausa de la media hora y regresamos.

0: Continuamos con más en esta edición especial rumbo al voto o hacia el voto 2026. Hoy día de elecciones primarias en varios estados como Nuevo México, que es lo que estamos conversando ahora con nuestro invitado, profesor de ciencia política de la Western New Mexico University, el doctor Magdaleno Manzanares. Profesor, bueno, también mencionábamos que una de las contiendas que te está llamando la atención también, no solamente en el estado de Nuevo México, sino yo creo a nivel nacional, por su background, digamos, es la contienda por la gubernatura que está pues dominada por Deb Haaland, de ascendencia indígena, demócrata, quien fuera secretaria del Interior de Estados Unidos bajo la presidencia de Joe Biden. ¿Hasta qué punto, profesor, su trayectoria nacional influye en esta elección? ¿Cómo le está yendo en estas primarias a quien parece ser pues la favorita?
1: Pues la proyección nacional que tiene obviamente le ha ayudado también a recabar fondos para su campaña, y eso pues tiene, como en todo, el dinero hace la diferencia en muchas ocasiones. Ella tiene ha recabado más de 11 millones de dólares en su para su campaña, mientras que su contrincante en la primaria pues llega más o menos a los 4 millones de dólares. Y hay que, para la audiencia de California y otros estados, acuérdense que Nuevo México tiene una población de aproximadamente 2.1 millones de gentes, y geográficamente pues es el estado, el quinto estado más grande de la Unión Americana. Entonces es una población muy pequeña para la extensión geográfica. Sin embargo, pues aquí estamos emocionados todos por esta apertura en el Partido Demócrata, por ejemplo, de que hay posibilidades que no tan solo eso, sino que va a ser, si gana Deb Haaland, va a ser la tercer mujer consecutiva en el estado de Nuevo México que gana la gubernatura. La primera fue Susana Martínez, que era republicana, la actual es demócrata, y si gana Deb Haaland, pues sería la tercer mujer consecutivamente que gana la primera magistratura del estado. Por ese lado, pues, y primer mujer indígena de Laguna Pueblo. Ambos contrincantes, Sam Brackman y ella, fueron también presidentes pues del Partido Demócrata aquí en Nuevo México. Entonces son personas muy conocidas, aunque Deb Haaland lleva la delantera en cuanto a esto, pues es conocida nacionalmente.
0: Y en esta contienda, profesor, también pues tenemos que decir que Nuevo México tiene una población latina, como decíamos, bastante significativa. Y aquí quisiera que le hable a aquellos latinos que nos están escuchando en Nuevo México sobre el papel, la importancia que tiene su voto en estas primarias. ¿Y qué les duele, profesor? ¿Cuáles son sus preocupaciones? Hablábamos y hemos hablado en varias ocasiones sobre las muchas encuestas que hay que nos dejan ver que el asunto de la economía está encima de las prioridades, de las preocupaciones de las y los latinos. ¿Cuál es la situación en Nuevo México?
1: Pues es similar a nivel nacional. Obviamente los temas repercuten también a nivel estatal y no hay mucha diferencia en ese sentido. Claro, es cuestión de grado más que nada. Pero la cuestión de la economía, los empleos, acceso a la salud, por ejemplo, y acceso a la educación, que no es ya un problema como antes teníamos. Ahora la educación superior es gratis también para los nuevos mexicanos, así es que por ese lado ha habido una expansión en eso. Ya no es tan apremiante como lo era antes. Principalmente tenemos una población indígena también grande en Nuevo México, y los derechos de los indígenas sigue siendo un tema importante para todos los nuevos mexicanos y definitivamente para la que va liderando las encuestas, Deb Haaland. Es uno de los temas que ella se ha enfocado también para expandir los derechos de los indígenas, que obviamente les pertenecen desde siempre. Entonces eso es una es una cuestión muy importante. La otra es la vivienda también, la construcción, el acceso a la vivienda decente para toda la gente de Nuevo México. Y la protección ambiental.
0: El asunto ambiental también está en la cabeza de muchos latinos y latinas. Desde hace mucho dejó de ser ese mito de que si nos importaba o no la cuestión ambiental, sí está en nuestros corazones y nuestras preocupaciones. Ahora, también en Nuevo México, profesor, tenemos la contienda para el Senado Federal con Ben Lujan, con ningún candidato republicano, pero sí una oposición nominal con Matt Dodson. Y el actual representante Gabe Vázquez, demócrata, se está postulando para la reelección en la Cámara de Representantes por el Distrito Congresional de Nuevo México, enfrentándose al desafío del candidato republicano Eddie Aragón, quien anteriormente se postuló para alcalde de Albuquerque. Con eso dicho, profesor, ¿qué señales observará usted al final de esta tarde, de esta noche, para entender hacia dónde se va a mover el electorado de Nuevo México de cara a noviembre?
1: Para mí, y viendo los análisis y los datos, si perdimos, porque perdimos voto latino en las elecciones presidenciales previas, pero se nota que el electorado latino, principalmente el más joven, los más jóvenes, que se fueron del lado de Trump, por ejemplo, al parecer las encuestas indican que están considerando seriamente moverse de nuevo al Partido Demócrata. Esto obviamente repercutirá directamente, en particular, al candidato Gabe Vázquez, porque es un distrito un poco difícil, tiene un número significativo de republicanos en su distrito, entonces ha sido un distrito reñido, pero ya lo comprobó en la elección pasada que pues puede ganarlo, y estamos confiados en que ganará esta elección también Vázquez.
0: Pues vamos a estar muy al pendientes al final de esta tarde y noche, y seguramente mañana, que sabremos ya más con más seguridad algunos resultados. Profesor de Ciencia Política de la Western en New Mexico University, doctor Magdaleno Manzanares, muchísimas gracias por haberse unido desde Silver City en Nuevo México. ¿Con qué mensaje final nos deja para nuestros oyentes que están atentos escuchándonos en Nuevo México, profesor?
1: Pues que salgan a votar, todavía nos quedan varias horas del día para que lo hagan, aquellos que no lo han hecho, que lo hagan, y es muy importante porque estas elecciones, aunque son locales, tienen repercusiones en el número agregado a lo que pueda pasar en noviembre para cambiar la dirección, si así se quiere, del país en estos momentos que estamos viviendo.
0: Tan importantes, así que salgan y voten. Muchísimas gracias, doctor Magdaleno Manzanares, una vez más, gracias.
1: Thank you, Charlie.
0: Hasta pronto, doctor Magdaleno Manzanares, desde Nuevo México nos acompañó, y tenemos más, vamos a seguir porque esta jornada apenas empieza, están transcurriendo las primeras horas, y como nos decía Araceli Martínez desde Los Ángeles hace un momento, pues las casillas, algunas se mirarán a lo mejor un poco medio vacías, pero hay que entender, la gente está trabajando, quizás a la hora del almuerzo, quizás a la hora de la tarde, que es cuando las personas salen de trabajar, van a llegar a emitir su voto a sus casillas, y muchas y muchos pues ya mandaron su boleta, a lo mejor esta misma mañana la llevaron a algún buzón. Y después de varios días que hemos tenido aquí en Línea Abierta informando, tratando de orientar a nuestra audiencia sobre el proceso electoral, hoy que finalmente se abren las urnas, volvemos a conversar con Naleo Educational Fund para hablar sobre los muchos recursos disponibles para las y los votantes, sobre sus derechos, sobre las recomendaciones de último momento para participar sin ningún problema, sin ningún contratiempo en esta jornada electoral. Así que me da mucho gusto recibir otra vez a Juan Rosa, director nacional de participación cívica en Naleo. Gracias por acompañarnos una vez más desde Nueva York. ¿Cómo estás, Juan?
2: Muy buenas tardes, Shelly. Estoy muy contento de estar contigo. Cada vez que hay elecciones, para mí es muy festivo, ¿verdad? Siempre digo que es una fiesta de la democracia, así que gusto estar contigo en este día de fiesta de la democracia.
0: Eso, pues hoy hay fiesta por doquier y la música está presente en nuestra cultura latina, nuestra cultura mexicana, nos decías hace un momento. Pues ustedes en Aleo Educational Fund siempre, Juan, hemos venido mencionando el número 888B y vota. Hay que recordar en estas últimas, en esta jornada electoral de primarias, pues cuáles son los recursos que tiene él y la votante que nos están escuchando en este momento. Juan, danos los recursos. Si una persona ahorita no sabe a dónde ir, como decías ayer, ¿dónde quedó mi casilla? ¿Cómo voto? ¿Qué necesitan saber?
2: Sí, y si me permites, Celis, antes de llegar ahí, quiero, te estaba escuchando hablar, cerrar la última entrevista, uh-huh. Y cabe recalcar que en California ya han votado más de 4 millones de personas, y los votos vienen de lugares que tienen mucha representación latina, ¿verdad? No solamente el condado de Los Ángeles, pero en otras áreas del estado que tienen mucha comunidad latina, muchos votantes latinos. Así que sabemos que ya hoy, a esta hora, cuando estamos tú y yo hablando, a las 12 del mediodía, ya han votado más de 4 millones de personas por correo o por ya adentro llevando su boleta a un buzón o al mismo a un centro o votando en persona durante la votación temprana. Así que ya más de 4 millones de latinos en California, de votantes en California han votado, y sabemos que muchos de ellos son latinos por la área por donde vienen, donde proceden, ¿verdad? Así bueno, es. 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Ahí pueden hacer cualquier pregunta que les llegue a la mente acerca de cómo votar, ¿verdad? Sabemos que las personas muchas veces también quieren saber exactamente qué está en la boleta, por qué se le va a preguntar, ¿verdad? Sabemos que California no solamente está candidatos desde el gobernador, ¿verdad?, hasta los consejos municipales locales, pero también hay proposiciones de ley que están en la boleta. Y sabemos que nuestra comunidad muchas veces necesita más información de qué exactamente está en su boleta. Así que no solo puede llamarnos o preguntarnos dónde pueden ir a votar, cuáles son sus derechos, que es muy importante, cuáles son sus derechos a la hora de ir a votar, qué pueden hacer si encuentran un problema a la hora de votar, pero también a informarse de qué hay en su boleta a nivel local.
0: ¿Qué hay en la boleta a nivel local? Y vamos a preguntarte en un momento, Juan, tengo que hacer la última pausa de esta edición de Línea Abierta. Algo que muchas personas se preguntan, y bueno, ¿qué necesito llevar hoy cuando me vaya a mi hora de lunch, de almuerzo a votar? ¿Qué me llevo? ¿Qué identificación? Vamos a hablar de eso y más después de la pausa. El número para que usted, si tiene dudas, si tiene preguntas, lo acaba de dar también nuestro invitado, Juan Rosa, es el 888-B-I-VOTA, 888-B-I-VOTA. Hacemos una brevísima pausa y volvemos.

0: Pues estamos en este día en el que culminan las elecciones primarias en California y otros estados, y si usted tiene preguntas todavía a estas horas, bueno, sepa que puede salir a votar, que en California si no se registró, no importa, usted llega a la casilla y puede pedir su boleta provisional. Y usted se preguntará, ¿qué necesito llevar a la casilla, a la urna? En este momento voy a salir corriendo, pues nos acompaña precisamente nuestro invitado Juan Rosa, director nacional de participación cívica en Naleo Educational Fund, para responder todas esas dudas y preguntas de último momento. ¿Qué necesita una persona que me está escuchando en este momento, Juan, nos está escuchando y quiere salir a votar en este momento y no sabe qué llevar? ¿Qué identificación?
1: Sí, bueno, lo bueno que tiene, la buena noticia es que en California no se necesita ID con foto, ¿verdad? Como otros estados que sí lo necesitan, en California no se necesita. Pero les recomendamos que para evitar cualquier percance, por si no lo encuentran en el registro o no encuentran su boleta, que tengan una identificación a mano para que le facilite el proceso. Pero, repito, en California, gracias a Dios y a las leyes existentes, no es necesario llevar ID con foto. De nuevo, si les recomendamos en Aleo que lo haga, ¿verdad?, para así facilitar cualquier conversación si no lo encuentran en el registro de votantes.
0: Ahora, algo también muy común, Juan, y que a lo mejor en este día, ya en el último momento, una persona dice, ay, bueno, tengo que llevar mi sobre, se me había olvidado, pero lo puedo llevar a un buzón. ¿Cuáles son los errores, esos olvidos más comunes que ustedes han observado entre los votantes, repito, en el día de la elección, y cómo evitarlos? Pienso siempre en el asunto de la firma, pero hay muchos otros, no ponerle la fecha. Tú cuéntanos, Juan.
1: Sí, esas dos son lo más visibles, ¿verdad? O no ponerle la fecha, ¿verdad? O no, la firma, ¿verdad? Y tiene que asegurarse de que su firma, como sabemos muchas veces, nuestros IDs tienen nuestra firma. Asegúrese que su firma concuerde, ¿verdad? Que sea igual. Lo otro es que si lo va a hacer, Chelis, lo va a hacer en una oficina de correo, ¿verdad? Que no sea en un centro de votación o ya en un buzón, si lo quiere enviar por correo, asegúrese, por favor, que tenga la estampa del correo del día de hoy. Que insista en que le ponga una estampa que usted lo envió hoy, porque si se envía por correo, tiene que tener esa fecha de hoy. Si va a un centro de votación, si antes de depositar la boleta, asegúrese de que la firma esté correcta, que esté firmado y que esa firma esté correcta, que se parezca a su firma habitual.
0: Ahora, tú mencionabas hace un momento de que en California y efectivamente no tenemos que llevar nuestro ID, nuestra identificación, pero por si acaso una persona llega y no está en la lista electoral o encuentra algún inconveniente con su registro, ¿qué opciones tiene si, por ejemplo, no lleva su identificación? ¿Qué hacer en ese momento, Juan?
1: Sí, la persona tiene derecho a votar provisionalmente, ¿verdad? Quiere decir que usted emite su voto y ya después los oficiales de elecciones tienen que dar seguimiento para asegurarse de que esa persona es usted y que usted vive donde dice que vive, ¿verdad? Pero sí tiene el derecho a no irse de ahí sin haber emitido un voto. Lo que se llama es un voto provisional.
0: Exacto, el voto provisional, y eso es importante que usted que nos esté escuchando lo sepa. Hagamos un repaso, Juan, hoy es un día importantísimo, hoy culminan estas elecciones primarias que son tan importantes para marcar el rumbo a noviembre, valga la redundancia. ¿Qué derechos fundamentales, esenciales, Juan, debe conocer toda persona que te esté escuchando en este momento y que está yendo a las urnas, especialmente, Juan, si llega a un centro de votación y, bueno, ya comentabas el que no esté en la lista? ¿Qué otros problemas pudiera enfrentar una persona que llega a tratar de votar? No sé, a lo mejor alguien afuera le trata de intimidar, como escuchábamos hace un momento. ¿Qué nos puedes comentar sobre eso?
1: Sí, todo el votante tiene derecho a poder emitir un voto sin ser harassed, ¿verdad? Sin ser intimidado o intimidada. Así que si usted siente algo que intimida a una persona que está fuera del centro de votación, que usted como que puede ver que no está votando, no está haciendo nada positivo, llame a nuestra línea, nosotros lo comunicamos con la persona que le puede ayudar a resolver eso, ¿verdad? Ya cuando usted entre al centro de votación, como le dijimos, si llega el caso de que no lo encuentren en el registro de votante, usted todavía tiene el derecho de votar, pero votar de forma provisional. usted tiene derecho a llevar una persona con usted para que le traduzca, para que le ayude, mientras cuando no sea su empleador, ¿verdad?, su jefe o jefa en el trabajo, o su representante en un sindicato. Pero después puede ser cualquier persona, un pariente, un amigo, alguien de su iglesia, lo que usted quiera, a menos que no sea un empleador o un representante de su sindicato, si usted pertenece a un sindicato. Usted, en casi todos los condados de California, tiene el derecho a recibir la boleta, la papeleta, en su idioma más cómodo, sea el inglés o sea el español, ¿verdad? En casi todos los condados. Y si tiene dudas de si su condado está

0: línea. Cuando las urnas cierran, si usted ha llegado ahí y ya está en línea, usted tiene el derecho a emitir ese voto ese día. No se lo puede echar para atrás después que ha hecho una fila o una línea para votar.
1: Juan, hemos mencionado tanto tú como yo en varias ocasiones este asunto de intimidación, es decir, que haya alguna persona, algún oficial. ¿Qué se ha reportado en la línea que ustedes manejan 888B y vota hasta este momento, transcurridas sí. estas primeras horas? Cuéntanos un poco de lo que han escuchado de las y los votantes en estas primeras horas.
0: Sí, gracias a Dios por ahora hemos con tranquilidad, tenemos muchas esas preguntas de que dónde deben votar y qué hay en la boleta para votar, ¿verdad? Pero todavía hasta ahora por nuestra línea telefónica no hemos encontrado reportes de intimidación. Pero estamos muy pendientes, nosotros y las organizaciones que trabajamos aliados con ellos, de asegurarnos de escuchar, ¿verdad? De estar atento de que no se den esas episodios de intimidación.
1: Bueno, pues ahí está el número 888B y vota. Y algo que escuchábamos también, Juan, y que creo que es muy importante porque por ahí un radioescucha decía, bueno, al final, bueno, estaba casi, o no casi, estaba tratando de decir como para qué votamos, o sea, como que no estaba muy animado que digamos, ¿no? Y algo, y lo digo porque creo que es muy importante que una vez que llevamos o enviamos nuestra boleta ya con nuestro voto o vamos a hacerlo el día de hoy, pues queremos saber ¿dónde está esa boleta? ¿No? Primero nos decimos ¿dónde está mi casilla? Y después ¿dónde está mi boleta? ¿Dónde está mi voto? ¿Cómo pueden rastrearlo, monitorearlo y saber que efectivamente está llegando a donde tiene que llegar?
0: Sí. En California existe la facilidad de usted, como lo voy a decir vulgarmente, de traquear, ¿verdad? De estar al tanto de qué está pasando con su boleta. Le recomiendo a todas las personas que estén interesados en, de nuevo, averiguar dónde está su boleta, qué deben, dónde está, qué ha hecho. Pueden ir a la página web vote.ca.gov, vote.ca.gov, que es la página web que ha hecho la Secretaría de Estado de California para todo lo que viene tiene que ver con la boleta y con su voto. Así que pueden de ahí, es más fácil porque hay tantos counties, lo más fácil es ir ahí y de ahí usted va a su county y puede hacerle tracking a su boleta.
1: Efectivamente, usted puede rastrear, monitorear o traquear, como dice Juan, en vote.ca.gov, pues las tres se valen, Juan, así que si usted tiene duda más tarde, ahí vaya, vote.ca.gov, y ahí puede usted monitorear y rastrear bien su boleta. Ahora, algo también importante, Juan, que se nos estaba yendo, es algo que has repetido en otros programas y hoy más que nunca es importante, si una persona termina de trabajar y va corriendo antes de que le cierren la casilla y de pronto le dicen no, porque cerramos en 5 minutos y ya no alcanzas, mira nada más la fila tremenda que hay, ¿qué pasa?
0: No, si usted está en su línea antes de las 8 de la noche o cuando den las 8, usted todavía puede votar, tiene el derecho a que si usted llegó antes de que den las 8 en punto, usted todavía puede votar.
1: Bueno, ahí lo tiene usted, puede votar. Si tiene dudas, si tiene preguntas, marque el 888B y vota. ¿A algún otro recurso, Juan? Nos estamos acercando al final de esta edición de Línea Abierta en este importante día 2 de junio en el que culminan las elecciones primarias. Juan Rosa, ¿con qué mensaje, con qué recursos finales nos dejas? Todo es bueno.
0: Sí, primero, la línea telefónica va a estar abierta hasta la última hora de la elección, hasta las 8 de la noche. Pueden, si no pueden llamar, porque entendemos que a veces no pueden, pueden textearnos también a ese mismo número, nos envían un texto con la pregunta y le devolvemos o por el mismo texto o lo llamamos para más información. Así que primero eso, que la línea está abierta hasta la última hora de la votación. Segundo, nosotros entendemos bien porque la comunidad a veces se siente como que no, que votar no importa, ¿verdad? O que votar no cambia nada. Pero que sí queremos decirle que no hay más nada, no hay algo que esté más lejos de la realidad. Votar sí sirve, votar sí cuenta. Y le voy a dejar con un mensaje un poco en el medio, ¿verdad? Y es lo siguiente. Si votar no importara, si votar no contara, no se invirtiera tanto dinero y tanta energía en limitar el acceso al voto a comunidades como las latinas. ¿Ok? Así que si votar no contara, si no

0: tuviera ningún efecto, no se gastara tanto tiempo, tanta energía y tantos recursos en limitar el acceso al voto. Así que la comunidad de nosotros, son comunidades que muchas veces están en familias mixtas, de estatus mixtos, ¿verdad?, donde hay ciudadanos americanos, hay residentes legales y hay personas que hasta pueden estar indocumentadas. Cuando usted vota, usted no solo vota por usted y para enviar un mensaje para la prioridad que usted quiera que los oficiales electos tengan, sino también usted vota por esas personas en su familia, en sus trabajos, en sus iglesias,
1: en su
0: que no tienen derecho al voto todavía.
1: Exacto, en su comunidad. Pues muchas gracias, Juan Rosa, director nacional de participación cívica en Aleo Educational Fund. Gracias por acompañarnos desde Nueva York. Hasta pronto, Juan.
0: Hasta pronto, Chelis. Un abrazo y feliz Día de la Democracia.
1: Eso, feliz Día de la Democracia. 888-B y vota. Pues así nos despedimos ya de esta edición de Línea Abierta, un programa de Radio Bilingüe. 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Jorge Ramírez está en los controles técnicos. María de Jesús Gómez es asociada de producción. Yositis Careño Pereira es productora y Desiree Yepes coordina la producción. Samuel Orozco es el director de noticias. Soy Chelis López. Gracias. Hasta la próxima.

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0: 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Hola, ¿qué tal? Bienvenidas y bienvenidos a Línea Abierta en Radio Bilingüe, el primer y único programa de conversación y llamadas en español de la radio pública en Estados Unidos. Yo soy Chelis López, gracias por acompañarnos en esta importante jornada electoral. Esta edición es parte de Hacia el Voto 2026, pues llegó el 2 de junio, día de decisiones importantes, y desde muy tempranito miles de votantes en California, Iowa, Montana, New Jersey, Nuevo México y South Dakota comenzaron a acudir a las urnas para participar en la última jornada de elecciones primarias rumbo a noviembre. En Nuevo México, todas las miradas están puestas en la contienda por la gubernatura, donde la exsecretaria del Interior, primera indígena, Deb Haaland, llega como favorita para obtener la candidatura demócrata compitiendo con el fiscal del condado de Bernalillo, Sam Bernard. Estas, además, en Nuevo México, son las primeras primarias semiabiertas en toda la historia del estado. Es decir, las y los votantes no afiliados o independientes van a poder votar por primera vez sin necesidad de modificar su registro. Algo muy importante, aunque organizaciones civiles advierten que muchos ni se enteraron de este nuevo derecho. En Nuevo México, la contienda por el Senado Federal Ben Lucan, pues también hay ningún candidato republicano que sea inscrito para enfrentarse al senador demócrata Lucan, aunque sí tiene una oposición nominal en las primarias y es Matt Dodson. Y vamos a poner, por supuesto, también los ojos en el actual representante Gabe Vázquez, demócrata, que se postula para la reelección en la Cámara de Representantes de Estados Unidos por el distrito número 2, un distrito congresional de Nuevo México, este distrito que abarca la mitad del sur del estado, y sus oponentes pues están enfrentando al desafío del candidato republicano Eddie Aragón, quien anteriormente se postuló para alcalde de Albuquerque. La secretaria de Estado de Nuevo México, Maggie Tulsen Oliver, informó que hasta el momento más de 181,000 votantes emitieron su voto anticipado, incluyendo 18,500 votantes independientes. Si usted nos escucha en Nuevo México, le recuerdo que allá las urnas están abiertas desde las 7 de la mañana y hasta las 7 de la noche. Y en el estado más poblado del país, es decir, en California, las y los electores deciden candidaturas que son clave para la gubernatura, la alcaldía de Los Ángeles y otros cargos importantes. Y también, como hemos venido mencionando en muchas ediciones de Línea Abierta, entra en juego la nueva redistribución de distritos electorales, un factor que puede influir en varias contiendas rumbo a las elecciones generales. Tenemos los ojos puestos encima en algunos distritos congresionales, como es el 22, con el titular republicano David Baladao, compitiendo con Jasmine Baines, del establishment demócrata, y Randy Villegas. También tenemos los ojos puestos en el distrito 13, con Adam Gray, quien es desafiado por dos republicanos y por el latinodemócrata Daniel Garibay. El distrito 9, con el demócrata de 39 años Josh Harder, compite con cuatro republicanos. En esta cobertura especial hacemos un recorrido por las primeras horas de esta jornada electoral para conocer qué está motivando a las y a los votantes, qué temas están dominando el debate y qué señales comienzan a surgir ya desde las urnas. Si nos escucha usted en California, les recuerdo que los centros de votación están abiertos desde las 7 de la mañana hasta las 8 de la noche. Y no se olvide que quienes aún no se registraron pueden hacer su voto, pueden emitirlo mediante una boleta provisional. Si tiene preguntas, dudas, marque al 888-B-Y-VOTA, 888-B-Y-VOTA. Y nuestro número de WhatsApp para que usted reporte o denuncie o nos dé su testimonio sobre su participación en este día de elecciones primarias es el 559-835-9235. Para comenzar, le ofrecemos una entrevista con la secretaria de Estado, Shirley Weber, quien desempeña un papel fundamental para garantizar que el proceso se desarrolle de manera segura, transparente y accesible para todas y todos los votantes. Nuestro director de noticias, Samuel Orozco, la entrevistó hace unos minutos. Vamos a escuchar.
1: Hi, Secretary of State. Good morning. Welcome to Radio Bilingüe. It's good to be on you with you this morning. Thank you.
2: Secretary of State, the polls are open.
3: Las urnas están abiertas en la elección de California. Secretaria, ¿cómo va hasta el momento la votación en el estado? ¿Está la votación acelerándose?
0: Bueno, creo que sí, acaban de abrir, no hace mucho, hace poco más de una hora. Las urnas ya están abiertas y por eso estamos un poco más lentos de lo que ha sido habitual en el pasado, pero prevemos que habrá una buena participación debido a que se trata de unas elecciones importantes y la papeleta es larga, así que la gente se está tomando su tiempo para intentar averiguar cómo votar. Es todo un reto.
2: Quite a challenge. A lot of names on the ballot, for sure, especially
1: lots
2: on the...
1: Lots and lots of names.
0: Un montón de nombres, the governor's muchísimos
2: race.
0: Nombres.
2: Well, the governor's race is super heated.
3: La contienda por la gubernatura está candente, está muy reñida, según las encuestas. ¿Qué tan pronto espera usted tener los resultados para esta elección?
0: Dudo que tengamos resultados al final del día, teniendo en cuenta que hay tanta gente que todavía tiene la papeleta en la mano y está tratando de decidir a quién votar. Por lo tanto, no esperamos tener el resultado al final del día. Tendremos algunos datos, pero también habrá un número de papeletas que aún habrá que contar, ya que la gente sigue acudiendo a las urnas y entregando sus votos y cosas por el estilo. Y seguimos recogiendo de las urnas a medida que la gente las va depositando. Así que nos queda un largo, largo camino por recorrer antes de poder decirles exactamente qué va a pasar con estas elecciones, especialmente con 61 candidatos en la papeleta y con tantas otras cosas que ahí hay, que la gente está tratando de decir exactamente a quién votar. Es una elección muy singular.
1: It's a very unique election.
2: What is it that voters should know?
3: ¿Qué deben saber los votantes al depositar su voto?
0: Bueno, deberían saber que tienen que depositar su papeleta en la urna, en nuestra urna, o bien acudir a uno de los colegios electorales, o ponerse a la cola, o bien decidir cómo piensan hacerlo. Pero deben haberlo hecho antes de las 8 de esta noche. A partir de las 8 de esta noche, si se deposita una papeleta en una urna o no está debidamente sellada, no se contará. Así que la gente tiene que tener un plan sobre cómo va a votar. No es solo algo que si se trata de un buzón o del servicio postal, ya deberías haber depositado tu papeleta en la oficina de correos o haberla marcado. Si vas a acudir a un colegio electoral, ten en cuenta que cierra a las 8. Y si quieres que sea una experiencia buena y sin complicaciones, espero que hayas marcado tu papeleta con antelación. Así que si tienes pensado votar en ese lugar para no perder tanto tiempo y no frustrarte con los más de 60 candidatos a gobernador y los 15 o más a vicegobernador, y así sucesivamente, es una papeleta muy larga con muchos nombres. Por eso espero que la gente que vaya a votar tenga claro lo que quiere hacer, cómo quiere votar y haya elegido el sistema que quiere utilizar. ¿Quieren entrar y votar? Si quieren registrarse hoy mismo en California, pueden hacerlo, pero deben tener un documento de identidad para poder hacerlo. Y pueden entrar y convertirse en lo que se denomina un votante provisional, lo que significa que guardaremos su papeleta hasta después de las 8 de la noche y luego empezaremos a comprobar si son elegibles para votar, y si lo son, entonces se les contará.
2: Voter ID would be required only for provisional ballots. What about the
1: only
2: rest?
1: For provisional ballots, yes, voter
0: sí,
1: ID.
0: Con la identificación del votante, si tiene la papeleta en la mano, su nombre figura en una lista, sí pueden. Pueden entrar y votar, pero solo aquellos que no se hayan inscrito. Tienen que presentar un documento de identidad.
1: Those who have not registered, do they have to have ID information?
2: Now, some state leaders have expressed.
3: Secretaria, algunos líderes estatales han expresado preocupación ante la posible amenaza de interferencia federal, en particular la presencia de ICE. Tengo entendido que usted se puso en contacto con el FBI y con las autoridades federales y que tiene noticias para nosotros. Cuéntenos, ¿qué noticias nos tiene?
1: Sure. About a month or more ago, we met with them talking about the elections.
0: Claro, hace más o menos un mes nos reunimos con ellos para hablar de las elecciones y de lo que podemos esperar de ellos en cuanto a apoyo y servicios, es decir, lo que se puede esperar que haya en los colegios electorales. Y les pregunté, ¿va a estar presente el ICE en nuestros colegios electorales? Y me dijeron que no. Así que esperamos que así sea. Todavía no ha ocurrido en ningún colegio electoral del país, pero siempre es posible. Ya sabes cómo son las cosas, pero nos aseguraron que no habría presencia de ICE en nuestros colegios electorales. Esperamos que eso sea así. Todavía no hemos tenido ningún caso en California y llevamos ya 11 días votando en los distintos colegios electorales del estado. El periodo de votación dura 11 días, así que aún no lo hemos visto, pero esperamos que no ocurra y que la gente no se siente intimidada. También queremos que la gente sepa que si ocurre algo en esos colegios electorales, tienen la posibilidad de acudir al responsable del censo electoral, a quienes se encuentran trabajando en los colegios electorales, para informar de lo sucedido. Contamos con agentes esperando en diversos puntos de todo el estado, ya sean sheriffs o agentes de policía, que saben qué hacer. Si surge algún conflicto o cualquier tipo de problema, no dejes que nada te impida votar. Tienes derecho a votar. Si estás inscrito en el censo electoral, tienes derecho a votar. Insiste en que realmente votas en tu colegio electoral. Si sientes algún tipo de miedo o aprensión, te recomiendo encarecidamente que utilices el voto por correo y lo deposites en el buzón estatal. Nuestro buzón electoral es gran caja situada fuera de las bibliotecas, las universidades, las escuelas. Es el lugar más adecuado y seguro si tienes algún tipo de ansiedad.
1: Our ballot box, the big box outside of libraries and universities and schools, that is your best and most secure place if you have any apprehensions at all. Mm-hmm.
2: Secretary, last week, Governor Newsom signed a new state law, SB 73. La semana pasada, el gobernador Newsom firmó una nueva ley estatal que busca restringir el acceso de la policía local y federal a los centros de votación y a las boletas. Esto es en respuesta a la amenaza de que haya presencia de agentes federales en centros de votación. ¿Cuáles son las nuevas protecciones que ofrece la nueva ley a los votantes, secretaria?
1: Well, under the new law, which has been reinforced by prior legislation as well, that those who
0: Bueno, según la nueva ley, que ya había sido reforzada por legislación anterior, quienes se sientan intimidados o crean que se van a vulnerar sus derechos tienen derecho a presentar denuncias y estas serán investigadas y examinadas. Así pues, protege a quienes están en la calle y piensan que no tienen derechos, pero sí que tienen derechos. Nuestros agentes lo saben, ya sean policías o sheriffs, todos lo saben. Y también contamos con un grupo de abogados que ahora están capacitados para comprender cuáles son las normas y reglamentos y el hecho de que las personas tienen derecho a votar y no deben ser intimidadas. Refuerza la ley de derechos electorales de California. Básicamente esto permite que cualquier persona que sea votante inscrito en California tenga acceso a las urnas y pueda votar sin ser intimidada y que cualquiera que intente intimidarla, alejarla de las urnas o ponerle obstáculos pueda ser procesado.
1: Have access to the polls to be able to vote without intimidation, and anyone who attempts to intimidate them or to turn them away from the polls or create obstacles in their way are people who can be prosecuted. So just reinforces.
0: Así pues, simplemente refuerza y les inculca lo que nuestras leyes han establecido a lo largo de los años. Seguimos reforzándolas para asegurarnos de que la gente entienda que no pueden intimidar, que no pueden atacar a nadie que trabaje en las urnas, a nadie que acuda a votar y que este es su derecho, que pueden ejercerlo sin ningún tipo de intimidación.
2: Now, millions of California voters are tracking down their ballots through an app, application called Secretaria. Millones de votantes de California están rastreando su boleta a través de una aplicación llamada ¿Dónde está mi boleta? Where is my ballot? Millones tienen la boleta en sus manos todavía. ¿Qué está oyendo usted de los votantes sobre la utilidad de esta herramienta?
1: Well, for the last few years, we've had Where's My Ballot, and people find it very comforting to know that
0: Bueno, en los últimos años hemos tenido el recurso de ¿Dónde está mi papeleta? Y a la gente le tranquiliza mucho saber que alguien está pendiente de su papeleta, que cuando la depositan en la urna o acuden al colegio electoral, cada vez que alguien la toca, la escanea y la abre, y se les avisa. Incluso les envían un mensaje de texto para informarles de que su boleta ha sido recibida. Te dirá que tu papeleta ha sido abierta y te informará de que tu voto ha sido contado. Y para mucha gente eso es tranquilizador en este gran estado de California, donde hay tanta gente votando que uno se pregunta al depositarla dónde ha ido a parar. Y si te registras en dónde está mi papeleta y haces un seguimiento, recibirás un mensaje mío para informarte que tu papeleta ha sido recibida y que ya ha sido contada. Y eso da cierta tranquilidad a la gente. Hay gente que me llama y me dice que ha recibido su material porque ha recibido un mensaje mío. Y queremos que la gente sepa que eso le tranquiliza, que no es algo que se tira a la basura y que nunca se cuenta ni se ve. Así que creemos que esto tranquiliza a las personas que tienen dudas.
2: En elecciones recientes, secretaria, ha habido preocupación sobre el creciente flagelo, el creciente mal de la desinformación. ¿Tiene reportes de casos de desinformación o rumores falsos o cualquier otra sugerencia de precaución que guste usted compartir con los votantes?
1: Yeah, we haven't gotten any of the alarms yet in terms of what information people put out.
0: Sí, todavía no hemos recibido ninguna señal de alarma en cuanto a la información que la gente difunde y que de una forma u otra pueda generar cierto temor. A menudo, o bien se trata de desinformación para desviar la atención, como nos ha pasado en años anteriores, en los que la gente ha difundido avisos indicando una fecha errónea para votar. Este tipo de cosas. Y eso preocupa a la gente porque reciben un aviso que dice que las elecciones son el 3 de enero y entonces no van a votar el día 2. Y luego descubren que alguien les ha engañado. Pero cuando recibimos esa información, contamos con varias personas que nos ayudan en nuestras redes sociales. Cuando recibimos desinformación y noticias falsas destinadas a disuadir a la gente de votar o a darles información errónea sobre dónde acudir y ese tipo de cosas, luego lo publicamos en nuestra página web, lo investigamos, lo volvemos a publicar en nuestra página web y se lo enviamos a muchos de los que llamamos nuestros mensajeros de confianza para que lo publiquen en sus páginas web. La Liga de Mujeres Votantes y muchas otras organizaciones. Así se enteran y comparten esa información para que la gente sepa que hay información errónea. Todavía no hemos tenido que alertar de eso. Hoy no ha ocurrido. Te diré de eso, que esto es a primera hora de la mañana, pero cuando lo hacemos, lo enviamos de inmediato para que la gente sepa cuál es la información correcta. También animamos a la gente a que si oyen algo que suena un poco diferente, que no suena correcto, llamen a nuestra línea de atención. Y esa línea de atención es 1-800-345-VOTE, donde podrán plantear su pregunta y les daremos la respuesta correcta.
2: Secretaria Weber, ¿algún mensaje final de parte de la oficial a cargo de la elección en California?
1: Well, my message to everyone is, you know, voting is your right, it is your voice. We want you to be heard. Do not be deterred from it by anyone.
0: Bueno, mi mensaje para todos es que, como saben, y votar es su derecho, es su voz. Queremos que sean escuchados. No dejen que nadie los disuade. Y si ven algo que no les parece bien, no duden en llamarnos a la línea de atención. Pero sobre todo, no dejen pasar este día sin votar. Es de vital importancia que su voz se escuche, que se tenga en cuenta. Y contamos con ustedes para asegurarnos de que los californianos sepan exactamente lo que quieren y actúen en consecuencia. Así que hagan lo que hagan hoy, asegúrense de votar.
1: It is extremely important that your voice is heard, that it's counted, and we're counting on you to basically make sure that Californians know exactly what they want and to act upon it. So be sure whatever you do today, be sure to vote.
2: Secretary of State Shirley Weber, muchísimas gracias.
1: Thank you.
0: Fue la secretaria de Estado de California, la doctora Shirley Nash Weber, en entrevista con nuestro director de noticias, Samuel Orozco. Seguiremos con más en esta edición especial en este día 2 de junio, elecciones primarias en varios estados, uno de ellos California. Esto es parte de nuestra serie Hacia el Voto 2026. Brevísima pausa y volvemos.

0: Pues seguimos en esta edición especial de Línea Abierta en estas elecciones primarias que culminan hoy en California y otros estados del país, mientras millones de personas están llamadas a votar hoy, este 2 de junio. En Los Ángeles, la jornada avanza entre la apertura de centros de votación, la llegada de electores, la atención puesta en varias contiendas clave. Para conocer el ambiente que se está viviendo en las urnas, en las calles de Los Ángeles y los reportes de estas primeras horas de votación, le damos la bienvenida a nuestra colega reportera desde Los Ángeles, Araceli Martínez. Araceli, bienvenida. Cuéntanos cómo se está desarrollando esta jornada hasta este momento en Los Ángeles. ¿Qué has observado en la afluencia de las y los votantes?
1: ¿Qué tal? Un saludo para todos. Efectivamente, hoy se abrieron a las 7 de la mañana las urnas en California para elegir, pues, no solamente un nuevo gobernador, sino en el caso de Los Ángeles, una nueva alcaldesa. Y también en el estado para elegir a los miembros del Congreso, que en esta elección tiene la particularidad que estamos utilizando los mapas de distritos recién trazados en virtud de la Proposición 50, que constituyó una respuesta de los demócratas de California al rediseño que hizo Texas de sus distritos en un intento por favorecer un mayor número de republicanos como parte de una batalla para mantener el poder en el Congreso. Esta mañana lo que pude observar en un recorrido que hice es que hay poca afluencia de votantes. No se veía mucha gente, lo cual pues hasta cierto punto es normal porque las elecciones primarias no despiertan el mismo interés que la elección general, sobre todo cuando no es un año donde hay elecciones presidenciales. Sin embargo, tenemos la esperanza de que a medida que va transcurriendo el día, los votantes salgan a las calles. Hay que decir que de los 23, poquito más de 23 millones de votantes registrados en California, hasta ayer solamente poco más de 3 millones la habían mandado a su boleta por correo. Ya en California, como saben, a todos se nos manda la boleta por correo, pero muy pocos la habían regresado. Entonces, hoy pues es un día crucial porque los dos candidatos que obtengan el mayor número de votos, independientemente de su afiliación política, van a avanzar a las elecciones de noviembre, a la elección general. Los votantes latinos representamos el 25%, aunque somos más del 40% de la población. Esperamos que pues salgan a votar las elecciones. Las casillas cierran a las 8. La mayor afluencia se espera a partir de las 3 de la tarde, entre 3 y 8. Y la recomendación justo que ha dado la secretaria de Estado, a la cual Samuel entrevistó, Shirley Wither, es de que aquellas personas que no han regresado su boleta por correo, que hoy es el último día, pero tienen que asegurarse que tenga el sello de la fecha de hoy, 2 de junio. En mi caso, por ejemplo, yo llevé esta mañana la boleta directamente y la entregué a un centro de votación, que es la recomendación que está haciendo la Secretaría de Estado, llevarla directamente. Y también recordarles que si no alcanzaron a registrarse, también pueden ir hoy a cualquier centro de votación y emitir un voto provisional. La ley de California lo autoriza, permite el registro el mismo día de la elección hasta las 8 de la noche. Y si no saben dónde está su centro de votación, solamente manden un mensaje de texto con la palabra vote al 468-683. Hay dos cosas que nos hacen despertar el optimismo de que el número de electores aumente a medida que transcurre el día. Y una es de que tenemos, en el caso de los latinos, pues un candidato latino que va de puntero, ¿no? Y esto pues está despertando el entusiasmo. Y por otro lado, lo que esperamos que más latinos vayan a votar. A los que yo pude platicar esta mañana, estaban muy optimistas de tener por primera vez un gobernador de origen latino, ¿no?, en California. Pero el otro cosa que esperamos que también motive el aumento del número de votantes que normalmente acuden en una elección primaria es la Proposición 50, ¿no?, que fue aprobada abrumadoramente. Entonces, esta propuesta 50 o Proposición 50 se espera que atraiga una oleada de votantes demócratas que se traduzca en una mayor participación general. Así que también tengo que decir que las las boletas que se habían entregado hasta ayer eran ligeramente mayores por parte de los demócratas. Así que el llamado es a salir a votar, y ahí tenemos esas dos esperanzas. Por un lado, que tengamos un candidato latino como puntero de acuerdo a las encuestas para ganar la gubernatura de California motive a más latinos a participar. Y por otro lado, que la Proposición 50, que abrió para California la posibilidad de que los demócratas tengan 5 escaños más en el Congreso, pues que motive, ¿no? Y si los latinos, independientemente por quién votamos, salimos a votar, pues vamos a hacer realmente un voto decisivo, un bloque electoral muy poderoso este día. Mira, hay una encuesta del el Border Project Poll, una encuesta independiente que señala que se enfocó exclusivamente en los latinos. El 36.01% estaba a favor de Becerra. De Tony Steyer, el 18.71%. Del sheriff de Riverside, el republicano Bianco, el 15.79%. Y del conservador republicano comentarista de Fox, Hilton, el 14.31%. Por ejemplo, Villarraigoz estaba muy abajo,
0: sí,
1: con el 2.83% de las preferencias. Entonces, esperamos que hoy la gente se anime a votar. En Los Ángeles, en el condado, tenemos más de 5.8 millones de votantes registrados. Apenas 711 mil habían sido procesadas hasta esta mañana, ¿no? Así que estamos ante una elección que es sumamente importante porque, como decía, los demócratas están buscando recuperar el control de la Cámara de Representantes, y esta elección significa la posibilidad de tener 5 escaños que ahora están en manos de los republicanos, Chelis.
0: Efectivamente, Araceli. Bueno, han transcurrido en California tan solo 5 horas de esta jornada de elecciones primarias. Muchas personas emitieron ya su voto tempranero, y aquellas que están esperando a lo mejor la hora del almuerzo, Araceli, para ir a votar, seguramente estaremos observando más afluencia, más actividad en las casillas en las próximas horas. Por ahora, Araceli Martínez, nuestra colega reportera, te agradecemos muchísimo haberte unido desde Los Ángeles con este pues relato de lo observado en estas primeras horas de esta jornada electoral. Gracias, Araceli.
1: Gracias, salgamos a votar.
0: Eso, salgamos a votar, y recuerde que el número, si usted tiene dudas, preguntas a estas horas del día, marque al número que el Naleo siempre nos provee, que es una línea bilingüe, 888-B y vota con preguntas: ¿dónde está mi casilla?, ¿cómo puedo votar?, algunas dudas que usted pueda tener. Y bueno, de California volteamos a ver a Nuevo México, donde también se están llevando a cabo pues las elecciones. Mencionábamos al inicio del programa, en Nuevo México, usted sabe, tiene una población latina significativa y vive una jornada electoral con un ingrediente que por primera vez aparece, y es que las y los votantes independientes pueden participar en las elecciones primarias sin cambiar de partido. Además, la contienda por la gubernatura está concentrando gran parte de la atención. Ahí tenemos a la exsecretaria del Interior, primera indígena, Deb Haaland, que llega como favorita para obtener la candidatura. Vamos a analizar todo lo que está sucediendo en Nuevo México, y para eso le damos la bienvenida al profesor de Ciencia Política de la Western New Mexico University, el doctor Magdaleno Manzanares. Gracias por acompañarnos desde Silver City. ¿Qué tal? ¿Cómo está, doctor?
2: Buenas tardes, estoy muy bien, gracias. Y aquí estamos contentos de estar con ustedes.
0: Gracias,
2: tratando,
0: doctor,
2: de descifrar
0: esto que está ocurriendo. Bueno, yo quisiera empezar, doctor Manzanares, por preguntarle, estas, como dijimos, son las primeras primarias semiabiertas en la historia de Nuevo México. ¿Qué significa esto? ¿Qué tan significativo es este cambio para la participación democrática en ese estado?
2: Pues es importante, porque la tendencia ha sido que los votantes independientes, normalmente la mayoría, pues, han votado por los demócratas. Entonces esto permite aún más esa participación. Claro, por el otro lado también los republicanos o los más conservadores tal vez también vayan a votar por los candidatos republicanos, y esta fracción del electorado, pues de los que no están registrados, pues componen más o menos el 26% del electorado de Nuevo México. Entonces, hay mucha, por parte del, hay dos cosas. Esto, lo otro es de que la legislatura, por ejemplo, y la gobernadora misma es catalogada como progresista. Entonces, los que tienden a ser independientes son también de este tipo de preferencia política, progresistas en ese sentido. De ahí que se espere que el Partido Demócrata pues se beneficie de esta nueva modalidad.
0: Y algo que le quiero preguntar así brevemente antes de irnos a la pausa, profesor, es que habíamos escuchado, según lo que organizaciones civiles reportaban, es que pues muchos independientes ni se enteraron, desconocían sobre este nuevo derecho a votar. ¿Qué ha observado usted o qué sabe?
2: Claro, hay la parte de la población que no está envuelta, involucrada en los procesos electorales, y pues hay esa parte. Entonces, en cuanto a qué porcentaje de los independientes de este 26% del electorado, no se habían dado cuenta de esto, pues eso sugiere que se tiene que hacer más más campaña para que estén enterados los independientes. Y recordemos que una parte de la participación pues de los independientes que no participan en los procesos electorales de las elecciones primarias es precisamente por eso, porque no encontraban opciones, y ahora pues hay una opción.
0: Bien, gracias, profesor doctor Magdaleno Manzanares. Vamos a seguir con más en esta conversación. Tenemos que hacer la breve pausa de la media hora y regresamos.

0: Continuamos con más en esta edición especial rumbo al voto o hacia el voto 2026. Hoy día de elecciones primarias en varios estados como Nuevo México, que es lo que estamos conversando ahora con nuestro invitado, profesor de ciencia política de la Western New Mexico University, el doctor Magdaleno Manzanares. Profesor, bueno, también mencionábamos que una de las contiendas que te está llamando la atención también, no solamente en el estado de Nuevo México, sino yo creo a nivel nacional, por su background, digamos, es la contienda por la gubernatura que está pues dominada por Deb Haaland, de ascendencia indígena, demócrata, quien fuera secretaria del Interior de Estados Unidos bajo la presidencia de Joe Biden. ¿Hasta qué punto, profesor, su trayectoria nacional influye en esta elección? ¿Cómo le está yendo en estas primarias a quien parece ser pues la favorita?
1: Pues la proyección nacional que tiene obviamente le ha ayudado también a recabar fondos para su campaña, y eso pues tiene, como en todo, el dinero hace la diferencia en muchas ocasiones. Ella tiene ha recabado más de 11 millones de dólares en su para su campaña, mientras que su contrincante en la primaria pues llega más o menos a los 4 millones de dólares. Y hay que, para la audiencia de California y otros estados, acuérdense que Nuevo México tiene una población de aproximadamente 2.1 millones de gentes. Y geográficamente, pues es el estado, el quinto estado más grande de la Unión Americana. Entonces, es una población muy pequeña para la extensión geográfica. Sin embargo, pues aquí estamos emocionados todos por esta apertura en el Partido Demócrata, por ejemplo, de que hay posibilidades que no tan solo eso, sino que va a ser, si gana Deb Haaland, va a ser la tercera mujer consecutiva en el Estado de Nuevo México que gana la gubernatura. La primera fue Susana Martínez, que era republicana, la actual es demócrata, y si gana Deb Haaland, pues sería la tercera mujer consecutivamente que gana la primera magistratura del estado. Por ese lado, indígena. Pues, uh-huh. Y primera mujer indígena de Laguna Pueblo. Ambos contrincantes, Sam Brackman y ella, fueron también presidentes pues del Partido Demócrata aquí en Nuevo México. Entonces son personas muy conocidas, aunque Deb Haaland lleva la delantera en cuanto a esto, pues es conocida nacionalmente.
0: Y en esta contienda, profesor, también pues tenemos que decir que Nuevo México tiene una población latina, como decíamos, bastante significativa. Y aquí quisiera que le hable a aquellos latinos que nos están escuchando en Nuevo México sobre el papel, la importancia que tiene su voto en estas primarias. ¿Y qué les duele, profesor? ¿Cuáles son sus preocupaciones? Hablábamos y hemos hablado en varias ocasiones sobre las muchas encuestas que hay que nos dejan ver que el asunto de la economía está encima de las prioridades, de las preocupaciones de las y los latinos. ¿Cuál es la situación en Nuevo México?
1: Pues es similar a nivel nacional. Obviamente los temas repercuten también a nivel estatal y no hay mucha diferencia en ese sentido. Claro, es cuestión de grado más que nada. Pero la cuestión de la economía, los empleos, acceso a la salud, por ejemplo, y acceso a la educación, que no es ya un problema como antes teníamos. Ahora la educación superior es gratis también para los nuevos mexicanos, así es que por ese lado ha habido una expansión en eso, ya no es tan apremiante como lo era antes. Principalmente tenemos una población indígena también grande en Nuevo México, y los derechos de los indígenas sigue siendo un tema importante para todos los nuevos mexicanos y definitivamente para la que va liderando las encuestas, Deb Haaland. Es uno de los temas que ella se ha enfocado también para expandir, para expandir los derechos de los indígenas, que obviamente les pertenecen desde siempre. Entonces, eso es una es una cuestión muy importante. La otra es la vivienda también, la construcción, el acceso a la vivienda decente para toda la gente de Nuevo México. Y la protección ambiental.
0: El asunto ambiental también está en la cabeza de muchos latinos y latinas. Desde hace mucho dejó de ser ese mito de que si nos importaba o no la cuestión ambiental, sí está en nuestros corazones y nuestras preocupaciones. Ahora, también en Nuevo México, profesor, tenemos la contienda para el Senado Federal con Ben Lujan, con ningún candidato republicano, pero sí una oposición nominal con Matt Dodson. Y el actual representante Gabe Vázquez, demócrata, se está postulando para la reelección en la Cámara de Representantes por el Distrito Congresional de Nuevo México, enfrentándose al desafío del candidato republicano Eddie Aragón, quien anteriormente se postuló para alcalde de Albuquerque. Con eso dicho, profesor, ¿qué señales observará usted al final de esta tarde, de esta noche, para entender hacia dónde se va a mover el electorado de Nuevo México de cara a noviembre?
1: Para mí, y viendo los análisis y los datos, si perdimos, porque perdimos voto latino en las elecciones presidenciales previas, pero se nota que el electorado latino, principalmente el más joven, los más jóvenes, que se fueron del lado de Trump, por ejemplo, al parecer las encuestas indican que están considerando seriamente moverse de nuevo al Partido Demócrata. Esto, obviamente, repercutirá directamente, en particular, al candidato Gabe Vázquez, porque es un distrito un poco difícil, tiene un número significativo de republicanos en su distrito, entonces ha sido un distrito reñido, pero ya lo comprobó en la elección pasada que pues puede ganarlo, y estamos confiados en que ganará esta elección también Vázquez.
0: Pues vamos a estar muy al pendientes al final de esta tarde y noche, y seguramente mañana, que sabremos ya más con más seguridad algunos resultados. Profesor de Ciencia Política de la Western New Mexico University, doctor Magdaleno Manzanares, muchísimas gracias por haberse unido desde Silver City en Nuevo México. ¿Con qué mensaje final nos deja para nuestros oyentes que están atentos escuchándonos en Nuevo México, profesor?
1: Pues que salgan a votar, todavía nos quedan varias horas del día para que lo hagan, aquellos que no lo han hecho, que lo hagan, y es muy importante porque estas elecciones, aunque son locales, tienen repercusiones en el número agregado a lo que pueda pasar en noviembre para cambiar la dirección, si así se quiere, del país en estos momentos que estamos viviendo.
0: Tan importantes, así que salgan y voten. Muchísimas gracias, doctor Magdaleno Manzanares, una vez más, gracias.
1: Thank you, Cherish.
0: Hasta pronto, doctor Magdaleno Manzanares, desde Nuevo México nos acompañó, y tenemos más, vamos a seguir porque esta jornada apenas empieza, están transcurriendo las primeras horas, y como nos decía Araceli Martínez desde Los Ángeles hace un momento, pues las casillas, algunas se mirarán a lo mejor un poco medio vacías, pero hay que entender, la gente está trabajando, quizás a la hora del almuerzo, quizás a la hora de la tarde, que es cuando las personas salen de trabajar, van a llegar a emitir su voto a sus casillas, y muchas y muchos pues ya mandaron su boleta, a lo mejor esta misma mañana la llevaron a algún buzón. Y después de varios días que hemos tenido aquí en Línea Abierta informando, tratando de orientar a nuestra audiencia sobre el proceso electoral, hoy que finalmente se abren las urnas, volvemos a conversar con Naleo Educational Fund para hablar sobre los muchos recursos disponibles para las y los votantes, sobre sus derechos, sobre las recomendaciones de último momento para participar sin ningún problema, sin ningún contratiempo en esta jornada electoral. Así que me da mucho gusto recibir otra vez a Juan Rosa, director nacional de Participación Cívica en Naleo. Gracias por acompañarnos una vez más desde Nueva York. ¿Cómo estás, Juan?
2: Muy buenas tardes, Shelly. Estoy muy contento de estar contigo. Cada vez que hay elecciones, para mí es muy festivo, ¿verdad? Siempre digo que es una fiesta de la democracia, así que gusto estar contigo en este día de fiesta de la democracia.
0: Eso, pues hoy hay fiesta por doquier y la música está presente en nuestra cultura latina, nuestra cultura mexicana, nos decías hace un momento. Pues ustedes en Aleo Educational Fund siempre, Juan, hemos venido mencionando el número 888B y vota. Hay que recordar en estas últimas, en esta jornada electoral de primarias, pues cuáles son los recursos que tiene él y la votante que nos están escuchando en este momento. Juan, danos los recursos. Si una persona ahorita no sabe a dónde ir, como decías ayer, ¿dónde quedó mi casilla? ¿Cómo voto? ¿Qué necesitan saber?
2: Sí, y si me permites, Celis, antes de llegar ahí, quiero, te estaba escuchando hablar, cerrar la última entrevista, uh-huh. Y cabe recalcar que en California ya han votado más de 4 millones de personas, y los votos vienen de lugares que tienen mucha representación latina, ¿verdad? No solamente el condado de Los Ángeles, pero en otras áreas del estado que tienen mucha comunidad latina, muchos votantes latinos. Así que sabemos que ya hoy, a esta hora, cuando estamos tú y yo hablando, a las 12 del mediodía, ya han votado más de 4 millones de personas por correo o por ya adentro llevando su boleta a un buzón o al mismo a un centro o votando en persona durante la votación temprana. Así que ya más de 4 millones de latinos en California, de votantes en California han votado, y sabemos que muchos de ellos son latinos por la área por donde vienen, donde proceden, ¿verdad? Así bueno, es. 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Ahí pueden hacer cualquier pregunta que les llegue a la mente acerca de cómo votar, ¿verdad? Sabemos que las personas muchas veces también quieren saber exactamente qué está en la boleta, por qué se le va a preguntar, ¿verdad? Sabemos que California no solamente está candidatos desde el gobernador, ¿verdad?, hasta los consejos municipales locales, pero también hay proposiciones de ley que están en la boleta. Y sabemos que nuestra comunidad muchas veces necesita más información de qué exactamente está en su boleta. Así que no solo puede llamarnos o preguntarnos dónde pueden ir a votar, cuáles son sus derechos, que es muy importante, cuáles son sus derechos a la hora de ir a votar, qué pueden hacer si encuentran un problema a la hora de votar, pero también a informarse de qué hay en su boleta a nivel local.
0: ¿Qué hay en la boleta a nivel local? Y vamos a preguntarte en un momento, Juan, tengo que hacer la última pausa de esta edición de Línea Abierta. Algo que muchas personas se preguntan, y bueno, ¿qué necesito llevar hoy cuando me vaya a mi hora de lunch, de almuerzo a votar? ¿Qué me llevo? ¿Qué identificación? Vamos a hablar de eso y más después de la pausa. 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Hacemos una brevísima pausa y volvemos.

0: Pues estamos en este día en el que culminan las elecciones primarias en California y otros estados, y si usted tiene preguntas todavía a estas horas, bueno, sepa que puede salir a votar, que en California, si no se registró, no importa, usted llega a la casilla y puede pedir su boleta provisional. Y usted se preguntará, ¿qué necesito llevar a la casilla, a la urna? En este momento voy a salir corriendo. Pues nos acompaña precisamente nuestro invitado Juan Rosa, director nacional de participación cívica en Naleo Educational Fund, para responder todas esas dudas y preguntas de último momento. ¿Qué necesita una persona que me está escuchando en este momento, Juan, nos está escuchando y quiere salir a votar en este momento y no sabe qué llevar? ¿Qué identificación?
1: Sí, bueno, lo bueno que tiene, la buena noticia es que en California no se necesita ID con foto, ¿verdad? Como otros estados que sí lo necesitan, en California no se necesita. Pero les recomendamos que para evitar cualquier percance, por si no lo encuentran en el registro o no encuentran su boleta, que tengan una identificación a mano para que le facilite el proceso. Pero, repito, en California, gracias a Dios y a las leyes existentes, no es necesario llevar ID con foto. De nuevo, sí les recomendamos en Naleo que lo haga, ¿verdad?, para así facilitar cualquier conversación si no lo encuentran en el registro de votantes.
0: Ahora, algo también muy común, Juan, y que a lo mejor en este día, ya en el último momento, una persona dice, ay, bueno, tengo que llevar mi sobre, se me había olvidado, pero lo puedo llevar a un buzón. ¿Cuáles son los errores, esos olvidos más comunes que ustedes han observado entre los votantes, repito, en el día de la elección, y cómo evitarlos? Pienso siempre en el asunto de la firma, pero hay muchos otros, no ponerle la fecha. Tú cuéntanos, Juan.
1: Sí, esas dos son lo más visibles, ¿verdad? O no ponerle la fecha, ¿verdad? O no, la firma, ¿verdad? Tiene que asegurarse de que su firma, como sabemos muchas veces, nuestros IDs tienen nuestra firma. Asegúrese que su firma concuerde, ¿verdad? Que sea igual. Lo otro es que si lo va a hacer, Chelis, lo va a hacer en una oficina de correo, ¿verdad? Que no sea en un centro de votación o ya en un buzón, si lo quiere enviar por correo, asegúrese, por favor, que tenga la estampa del correo del día de hoy. No, o sea, que insista en que le ponga una estampa que usted lo envió hoy, porque si se envía por correo, tiene que tener esa fecha de hoy. Si va a un centro de votación, si antes de depositar la boleta, asegúrese de que la firma esté correcta, que esté firmado y que esa firma esté correcta, que se parezca a su firma habitual.
0: Ahora, tú mencionabas hace un momento de que en California y efectivamente no tenemos que llevar nuestro ID, nuestra identificación, pero por si acaso una persona llega y no está en la lista electoral o encuentra algún inconveniente con su registro, ¿qué opciones tiene si, por ejemplo, no lleva su identificación? ¿Qué hacer en ese momento, Juan?
1: Sí, la persona tiene derecho a votar provisionalmente, ¿verdad? Quiere decir que usted emite su voto y ya después los oficiales de elecciones tienen que darle seguimiento para asegurarse de que esa persona es usted y que usted vive donde dice que vive, ¿verdad? Pero sí tiene el derecho a no irse de ahí sin haber emitido un voto. Lo que se llama es un voto provisional.
0: Exacto, el voto provisional, y eso es importante que usted que nos esté escuchando lo sepa. Hagamos un repaso, Juan, hoy es un día importantísimo, hoy culminan estas elecciones primarias que son tan importantes para marcar el rumbo a noviembre, valga la redundancia. ¿Qué derechos fundamentales, esenciales, Juan, debe conocer toda persona que te esté escuchando en este momento y que está yendo a las urnas, especialmente, Juan, si llega a un centro de votación y, bueno, ya comentabas el que no esté en la lista? ¿Qué otros problemas pudiera enfrentar una persona que llega a tratar de votar? No sé, a lo mejor alguien afuera le trata de intimidar, como escuchábamos hace un momento. ¿Qué nos puedes comentar sobre eso?
1: Sí, todo el votante tiene derecho a poder emitir un voto sin ser harassed, ¿verdad? Sin ser intimidado o intimidada. Así que si usted siente algo que intimida a una persona que está fuera del centro de votación, que usted como que puede ver que no está votando, no está haciendo nada positivo, llame a nuestra línea, nosotros lo comunicamos con la persona que le puede ayudar a resolver eso, ¿verdad? Ya cuando usted entre al centro de votación, como lo dijimos, si llega el caso de que no lo encuentren en el registro de votante, usted todavía tiene el derecho de votar, pero votar de forma provisional. usted tiene derecho a llevar una persona con usted para que le traduzca, para que le ayude, mientras cuando no sea su empleador, ¿verdad?, su jefe o jefa en el trabajo, o su representante en un sindicato. Pero después puede ser cualquier persona, un pariente, un amigo, alguien de su iglesia, quien usted quiera, a menos que no sea un empleador o un representante de su sindicato, si usted pertenece a un sindicato. Usted, en casi todos los condados de California, tiene el derecho a recibir la boleta, la papeleta, en su idioma más cómodo, sea el inglés o sea el español, ¿verdad? En casi todos los condados. Y si tiene dudas de si su condado está cubierto por esta ley, de nuevo nos puede llamar y nosotros le buscamos la respuesta. Así que lo importante es saber que usted tiene derecho a votar sin intimidación. Si usted se siente incómodo, si ve algo que lo hace sentir incómoda o incómodo, o cuestiona, si quiere por lo menos saber, bueno, este oficial que está ahí, supuesto estar ahí, nos puede llamar y nosotros le buscamos la respuesta. Ya que usted esté dentro de su centro de votación, recuerde, tiene el derecho a votar, a emitir un voto, aunque sea de forma provisional. A esas personas, que sabemos que hay personas que trabajan hasta tarde, que puede que salgan a las 6 de la tarde de su votación, de su casa, su trabajo, por favor, siéntase con seguridad que si usted está en línea, cuando las urnas cierren, si usted ha llegado ahí y ya está en línea, usted tiene el derecho a emitir ese voto ese día. No se lo puede echar para atrás después que ha hecho una fila o una línea para votar.
0: Juan, hemos mencionado tanto tú como yo en varias ocasiones este asunto de intimidación, es decir, que haya alguna persona, algún oficial. ¿Qué se ha reportado en la línea que ustedes manejan, 888B, y vota hasta este momento, transcurridas de estas primeras horas? Cuéntanos un poco de lo que han escuchado de las y los votantes en estas primeras horas.
1: Sí, gracias a Dios por ahora, hemos con tranquilidad, tenemos muchas preguntas de que dónde deben votar y qué hay en la boleta para votar, ¿verdad? Pero todavía hasta ahora, por nuestra línea telefónica, no hemos encontrado reportes de intimidación. Pero estamos muy pendientes, nosotros y organizaciones que trabajamos aliados con ellos, de asegurarnos, de escuchar, ¿verdad? De estar atento de que no se den esos episodios de intimidación.
0: Bueno, pues ahí está el número 888B y vota. Y algo que escuchábamos también, Juan, y que creo que es muy importante, porque por ahí un radioescucha decía, bueno, al final, bueno, estaba casi, o no casi, estaba tratando de decir como para qué votamos, o sea, como que no estaba muy animado que digamos, ¿no? Y lo digo porque creo que es muy importante que una vez que llevamos o enviamos nuestra boleta ya con nuestro voto, o vamos a hacerlo el día de hoy, pues queremos saber ¿dónde está esa boleta? ¿No? Primero nos decimos ¿dónde está mi casilla? Y después ¿dónde está mi boleta? ¿Dónde está mi voto? ¿Cómo pueden rastrearlo, monitorearlo y saber que efectivamente está llegando a donde tiene que llegar?
1: Sí. En California existe la facilidad de usted, como lo voy a decir vulgarmente, de traquear, ¿verdad? De estar al tanto de qué está pasando con su boleta. Le recomiendo a todas las personas que estén interesados en, de nuevo, averiguar dónde está su boleta, qué deben, dónde está, qué ha hecho, pueden ir a la página web vote.ca.gov, vote.ca.gov, que es la página web que ha hecho la Secretaría de Estado de California para todo lo que tiene que ver con la boleta y con su voto. Así que pueden de ahí, es más fácil porque está

0: las 8 de la noche o cuando den las 8, usted todavía puede votar. Tiene el derecho a que si usted llegó antes de que den las 8 en punto, usted todavía puede votar.
1: Bueno, ahí lo tiene usted, puede votar. Si tiene dudas, si tiene preguntas, marque el 888B y vota. ¿A algún otro recurso, Juan? Nos estamos acercando al final de esta edición de Línea Abierta en este importante día 2 de junio en el que culminan las elecciones primarias. Juan Rosa, ¿con qué mensaje, con qué recursos finales nos dejas? Todo es bueno.
0: Sí, primero, la línea telefónica va a estar abierta hasta la última hora de la elección, hasta las 8 de la noche. Pueden, si no pueden llamar, porque entendemos que a veces no pueden, pueden textearnos también a ese mismo número. Nos envían un texto con la pregunta y le devolvemos o por un texto o lo llamamos para más información. Así que primero eso, que la línea está abierta hasta la última hora de la votación. Segundo, nosotros entendemos bien porque la comunidad a veces se siente como que no que votar no importa, ¿verdad? O que votar no cambia nada, pero que sí queremos decirle que no hay más nada, no hay algo que esté más lejos de la realidad. Votar sí sirve, votar sí cuenta, y le voy a dejar con un mensaje un poco en el medio, ¿verdad? Y es lo siguiente: si votar no importara, si votar no contara, no se invirtiera tanto dinero y tanta energía en limitar el acceso al voto a comunidades como las latinas, ¿ok? Así eso. Que si votar no contara, si no tuviera ningún efecto, no se gastara tanto tiempo, tanta energía y tantos recursos en limitar el acceso al voto. Así que la comunidad de nosotros, son comunidades que muchas veces están en familias mixtas, de estatus mixtos, ¿verdad? Donde hay ciudadanos americanos, hay residentes legales y hay personas que hasta pueden estar indocumentadas. Cuando usted vota, usted no solo vota por usted y para enviar un mensaje para la prioridad que usted quiera que los oficiales electos tengan, sino también usted vota por esas personas en su familia, en sus trabajos, en sus iglesias,
1: en su
0: que no tienen derecho al voto todavía.
1: Exacto, en su comunidad. Pues muchas gracias, Juan Rosa, director nacional de participación cívica en Aleo Educational Fund. Gracias por acompañarnos desde Nueva York. Hasta pronto, Juan.
0: Hasta pronto, Chelis. Un abrazo y feliz Día de la Democracia.
1: Eso, feliz Día de la Democracia. 888B y vota. Pues así nos despedimos ya de esta edición de Línea Abierta, un programa de Radio Bilingüe. No olvide que puede volver a escuchar este y otros programas en radiobilingüe.org. 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Jorge Ramírez está en los controles técnicos. María de Jesús Gómez es asociada de producción. Yositis Careño Pereira es productora y Desiree Yepes coordina la producción. Samuel Orozco es el director de noticias. Soy Chelis López. Gracias. Hasta la próxima.

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2: ¿Qué tal? Les saluda Citlali Sáenz. Bienvenidos a este despacho informativo. Una encuesta realizada por Unidos US en 4 estados clave del país ofrece una mirada detallada a cuáles son las prioridades, preocupaciones y percepciones del electorado latino. Los resultados muestran que la economía continúa siendo el tema que más preocupa a los votantes, mientras que asuntos como la migración, la seguridad fronteriza, la confianza en las instituciones y la participación electoral también influyen en sus decisiones políticas. Clarisa Martínez, vicepresidenta de la Iniciativa de Voto Latino de Unidos US, explica los principales hallazgos de esta encuesta.
3: Lo principal, y ahí creo que los votantes latinos no quitan el dedo del renglón, lo principal en California y en todos los estados es que se arregle la economía.
2: Martínez de Castro señala que la economía se mantiene como una de las principales preocupaciones de los votantes latinos, quienes enfrentan dificultades derivadas del aumento en el costo de vida.
3: 4 de las 5 prioridades más altas para los votantes latinos tienen que ver con cuestiones financieras, ya sea el costo de vida, los salarios, el costo del cuidado médico y el costo de vivienda. Y creo que en eso los votantes han sido constantes y sigue el sentir de que desgraciadamente la mayoría piensa que ni el presidente ni los republicanos que están en control del Congreso le han estado poniendo suficiente atención a este tema de asegurar que la economía funcione para todos.
2: La encuesta también revela que algunos votantes latinos con tendencias conservadoras expresan desencanto con decisiones políticas recientes y reconsideran el respaldo que otorgaron en las elecciones anteriores.
3: El presidente él mismo está casi borrando el incremento de apoyo de votantes latinos que se dio en el 2024 y que el 25% de los que votaron por

0: él, dicen que si lo pudieran volver a hacer, no lo apoyarían. Pero es una advertencia a aquellos de su partido que sí van a estar compitiendo ahora en noviembre, y de que si los mismos temas están defendiendo que están llevando la popularidad del presidente hacia abajo, pues que cuidado con eso.
1: Clarisa Martínez de Castro, vicepresidenta de la iniciativa de voto latino de Unidos US, indica que entre las inquietudes más importantes para esta comunidad destacan la economía, el empleo, el acceso a la vivienda, la atención médica y también la emigración.
0: Lo que preguntamos fue cuáles son los asuntos que más están afectando las perspectivas sobre el presidente entre los votantes, y en primer lugar, no sorprende a nadie, es el tema de la economía. En segundo lugar va la cuestión de migración y las acciones que se han estado viendo en ciudades a través del país con esta política de deportaciones masivas.
1: La representante de Unidos US destaca que el incremento en los precios de la gasolina, los alimentos y la vivienda afecta de manera directa a las familias latinas. Según los resultados, muchos hogares enfrentan dificultades para cubrir sus gastos básicos y llegar al fin de mes.
0: Creo que el tema económico es tan agudo, hace palidecer todo lo demás. Y tiene sentido cuando tomamos en cuenta que 8 de cada 10 trabajadores latinos que están en la fuerza laboral son parte de la clase trabajadora estadounidense. ¿Y qué es lo que pasa? Cada día nos vemos obligados a vivir más lejos de donde trabajamos porque no podemos costear viviendas ahí cerca. Eso quiere decir gastar más en gasolina. Ahorita la gasolina ha subido, los costos de vivienda han subido, se han quitado subsidios y apoyos que había para el cuidado médico, el costo de la comida va aumentando. Solo el 15% de los votantes latinos dicen que viven cómodamente. Más del 80% apenas saca los gastos con un poquito que le sobre, y muchos más ni siquiera llegan a eso.
1: Finalmente, Clarisa Martínez subraya la importancia de la participación electoral y recuerda que el voto latino es fundamental para elegir a líderes que impulsen políticas públicas orientadas a responder a las necesidades de la comunidad. Y es así como llegamos al final de este servicio informativo. Soy Citlali Sáenz. Cuídense mucho. Hasta pronto.
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0: Dicen los Tigers del Norte, forget about your problems y vamos a Las Vegas. Súbense todos a la troquita, vámonos a la van. A la ciudad de la buena suerte, Las Vegas, los Tigres del Norte. También escuchamos al principio los Ramones de Nuevo León, Popurrí, Villarreal. Amigos, muy buenas tardes y bienvenidos a este su programa de Arriba al Norte con su servidor y amigo Samuel Rodríguez. Hoy día, martes, junio 2, 2026, donde ya pasan 14 minutos después de las 2 de la tarde, hora del Pacífico. Y recuerde que hoy martes 2 de junio es el último día para votar en persona o devolver una boleta antes de las 8 p.m. Las urnas abrieron a las 7 de la mañana y cierran a las 8 p.m. Así que lo invitamos a que salga a ejercer su voto hoy este día, si todavía no lo ha hecho. Y si ya lo hizo, nos da mucho gusto. Vamos a continuar con más de nuestra programación. Su amigo Samuel Rodríguez, encargado de la situación musical, con ustedes en esta tardecita muy alegre y placentera en el Valle Central de San Joaquín.
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0: Amigos, acabamos de escuchar a la Susanas Cantarito Nuevo y también escuchamos a Antonio Calderón, Reynosa Querida y los Quirrines del Norte, La Calle, The Road. All right, un saludo para usted, amigo, amiga, que nos acompaña en su auto, en su casa, en su trabajo, de cara que se encuentre escuchándonos. Bienvenidos a la primera hora del programa Arriba al Norte. Vamos a enviar un saludo para los amigos que nos escuchan, donde nos escuchan, por allá en el Valle de Coachella, allá en Coachella, en donde nos sintonizan a través del 101.1 FM. También un saludo para el Uncle David, que estuvo celebrando su cumpleaños el 31 del mes pasado, de mayo. ¿Y cuántos años cumplió el tío David? Un año más, dice aquí. Le pusieron otra velita ahí, el pastelito. Dice aquí, estuvimos celebrando entre familia, tuvimos buen tiempo. Bueno, felicidades una vez más para sus amigos en Radio Bilingüe. También un saludo para Carlos, que nos escucha en Fresno. Gracias, Carlos. Y también para David en Salinas. Nos escucha en el downtown. Ahí anda cruising ahí en downtown. All right, David. Nos escucha en el 90.9 FM en Salinas, California. También un saludo para los amigos ahí en Mexicali, Chuy Flores y amistades que siempre sintonizan con la frecuencia musical de Radio Bilingüe. Vamos a continuar, amigos, con más de nuestra programación, pero antes nuestra pausa de la media hora.
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0: 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Por eso es muy importante que seamos cuidadosos con lo que publicamos en las redes sociales y la información que compartimos.
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0: dos acordeones, los Truckers, los Troqueros, y también escuchamos los Cadetes Linares, Prenda Querida. También escuchamos al Birthday Boy, que ya muy prontito tendrá un cumpleaños, Mr. Chuy Flores, and estará celebrando su cumpleaños ya muy prontito, dice. All right, el tiro de gracia, ándale, ahora sí, no es el Uncle David. Los hermanos Soria, escuchamos un chotis que quería escuchar el Uncle David, Arriba los Cárdenas con los hermanos Soria, ahí lo tienen by request. Vamos a continuar, amigos, con más de la programación. Por antes, déjenme decirles que la Comisión sobre el Envejecimiento del Condado Stanislaus invita a la comunidad al quinto baile anual para personas mayores. Este es un evento divertido y no necesita ser una persona mayor para asistir. Habrá aperitivos, snacks y también la oportunidad de ganar muchas cestas de regalo, gift baskets. Si usted quiere más información sobre boletos, su reservación de mesa, puede enviar un correo electrónico o un mensaje de texto al 209-303-2664. Será una vez más en el Veterans Center, 3500 de Coffee Road en Modesto, California. Es el 5th Annual Senior Ball. Va a ser el viernes 12 de junio de 5:30 a 9:30 de la noche en el Stanislaus Veterans Center, ubicado en el 3500 Coffee Road, Suite 15 en Modesto, California. Los fondos recaudados beneficiarán a los programas para personas mayores en el condado Stanislaus. Si usted gusta más información, puede enviar un texto o llamar al 209-303-2664.
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La música del Zacatecano, Los Ligeros de Perea de Zacatecas. Y hablando Zacatecas, un saludo para el buen amigo Francisco, el taxista, que anda ahorita de vacaciones por allá en Huanusco, Zacatecas. Y dice por acá, ¿sí?, escuchando Radio Bilingüe a través de iTunes Radio. Un saludo para todos ustedes por allá, a los radio oyentes de parte de Francisco, el taxista de Bakersfield, California. Por acá andamos de vacaciones en Huanusco, Zacatecas. Thank you, my good friend. Una hora de diferencia, sí. Aquí van a ser las 3 y por acá van a ser las 4. Thank you, my friend. And vamos a ver, escuchamos Jorge de la Torre, perdóname. Jorge Chapman, otro Jorge, en realidad. Y también escuchamos, ¿quién escuchamos? La Quinta Dinastía. Se me hizo fácil, real easy, yes. Bueno, amigos, vamos a continuar con más de nuestra programación, donde ya faltan 4 para las, ¿qué? Las 15 horas, 3 de la tarde. Aquí tenemos la música de Hechicero de Linares, Nuevo León, Redoblando.

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2: ¿Qué tal? Les saluda Citlali Sáenz. Bienvenidos a este despacho informativo. Una encuesta realizada por Unidos US en 4 estados clave del país ofrece una mirada detallada a cuáles son las prioridades, preocupaciones y percepciones del electorado latino. Los resultados muestran que la economía continúa siendo el tema que más preocupa a los votantes, mientras que asuntos como la migración, la seguridad fronteriza, la confianza en las instituciones y la participación electoral también influyen en sus decisiones políticas. Clarisa Martínez, vicepresidenta de la Iniciativa de Voto Latino de Unidos US, explica los principales hallazgos de esta encuesta.
3: Lo principal, y ahí creo que los votantes latinos no quitan el dedo del renglón, lo principal en California y en todos los estados es que se arregle la economía.
2: Martínez de Castro señala que la economía se mantiene como una de las principales preocupaciones de los votantes latinos, quienes enfrentan dificultades derivadas del aumento en el costo de vida.
3: 4 de las 5 prioridades más altas para los votantes latinos tienen que ver con cuestiones financieras, ya sea el costo de vida, los salarios, el costo del cuidado médico y el costo de vivienda. Y creo que en eso los votantes han sido constantes y sigue el sentir de que desgraciadamente la mayoría piensa que ni el presidente ni los republicanos que están en control del Congreso le han estado poniendo suficiente atención a este tema de asegurar que la economía funcione para todos.
2: La encuesta también revela que algunos votantes latinos con tendencias conservadoras expresan desencanto con decisiones políticas recientes y reconsideran el respaldo que otorgaron en las elecciones anteriores.
3: El presidente él mismo está casi borrando el incremento de apoyo de votantes latinos que se dio en el 2024, y que el 25% de los que votaron por él dicen que si lo pudieran volver a hacer, no lo apoyarían. Pero es una advertencia a aquellos de su partido que sí van a estar compitiendo ahora en noviembre, y de que si los mismos temas están descendiendo, que están llevando la popularidad del presidente hacia abajo, pues que cuidado con eso.
2: Clarisa Martínez de Castro, vicepresidenta de la Iniciativa de Voto Latino de Unidos US, indica que entre las inquietudes más importantes para esta comunidad destacan la economía, el empleo, el acceso a la vivienda, la atención médica y también la inmigración.
3: Lo que preguntamos fue cuáles son los asuntos que más están

0: afectando las perspectivas sobre el presidente entre los votantes. Y en primer lugar, no sorprende a nadie, es el tema de la economía. En segundo lugar, va la cuestión de migración y las acciones que se han estado viendo en ciudades a través del país con esta política de deportaciones masivas.
1: La representante de Unidos US destaca que el incremento en los precios de la gasolina, los alimentos y la vivienda afecta de manera directa a las familias latinas. Según los resultados, muchos hogares enfrentan dificultades para cubrir sus gastos básicos y llegar al fin de mes.
0: Creo que el tema económico es tan agudo, hace palidecer todo lo demás. Y tiene sentido cuando tomamos en cuenta que 8 de cada 10 trabajadores latinos que están en la fuerza laboral son parte de la clase trabajadora estadounidense. ¿Y qué es lo que pasa? Cada día nos vemos obligados a vivir más lejos de donde trabajamos porque no podemos costear viviendas ahí cerca. Eso quiere decir gastar más en gasolina. Ahorita la gasolina ha subido, los costos de vivienda han subido, se han quitado subsidios y apoyos que había para el cuidado médico. El costo de la comida va aumentando. Solo el 15% de los votantes latinos dicen que viven cómodamente. Más del 80% apenas saca los gastos con un poquito que le sobre y muchos más ni siquiera llegan a eso.
1: Finalmente, Clarisa Martínez subraya la importancia de la participación electoral y recuerda que el voto latino es fundamental para elegir a líderes que impulsen políticas públicas orientadas a responder a las necesidades de la comunidad. Y es así como llegamos al final de este servicio informativo. Soy Citlali Sáenz. Cuídense mucho. Hasta pronto.
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0: gran parte del país. Además, con mayormente soleado, hermoso, 84 grados. Pero en la encuesta te esperamos algunos cambios. Los detalles en...
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1: ¿Qué tal? Les saluda Citlali Sáenz. Bienvenidos a este despacho informativo. Una vez por semana, una llamada que utiliza la tecnología a través de Zoom reúne a mujeres de distintas comunidades de California. Aunque cada una enfrenta diferentes desafíos, todas comparten la necesidad de ser escuchadas y encontrar apoyo. Lo que comienza con una reunión virtual se transforma en un espacio seguro para hablar de salud mental, fortalecer la autoestima y construir una red comunitaria que ayude a enfrentar las dificultades de la vida cotidiana. Escuchemos este reporte que preparó mi colega Sofía Rerrucha, reportera de Radio Bilingüe.
2: Una vez por semana, unas 15 mujeres se conectan a una llamada por Zoom.
3: Fui a la Costco y me gasté como $800 y yo siento que no trajimos nada.
2: Cada una vive una realidad distinta. Hay quienes se sientan en el sofá y se conectan después de una larga jornada de trabajo. Otras atienden la llamada desde el celular mientras resuelven asuntos de la casa. Cuando ya están todas listas, Marisela Acevedo inicia la reunión.
4: Imaginémonos que estamos todas aquí presentes en un círculo. ¿Por qué? Porque en un círculo todas estamos dentro, no hay nadie fuera. Y queremos unidad, es tu grupo.
2: Ellas son Mujeres en Acción, un grupo comunitario que promueve el liderazgo y autonomía económica de las mujeres latinas inmigrantes en los condados de Monterrey y Santa Cruz, en el norte de California. En Monterrey, el 60% de los residentes son latinos. Marisela ha dirigido esta reunión durante 6 años, construyendo comunidad, abriendo un espacio para compartir sus preocupaciones y estableciendo metas. Y recientemente se ha vuelto más importante debido a la realidad política y social que está en constante cambio. Por ejemplo, en esta reunión reflexionan sobre el impacto de la economía en sus vidas diarias. Hablan del costo del petróleo, del mandado, de la renta.
4: En el grupo damos la oportunidad de que comparte. Tú siéntete con esa confianza de compartir lo que tú sientes y ese espacio de que todas estamos bien.
2: Carla Contreras es una de las que ha encontrado en este grupo una red de apoyo transformadora. Hace unos años, Carla, de 34 años y originaria de México, empezó a sentir palpitaciones en el corazón. Pensaba que estaba enferma porque a veces tenía fiebre, dolor de cabeza, hasta había días en los que sentía que se moría. Pero cuando iba al doctor, le decían que no pasaba nada, hasta le dieron unas pastillas que no la ayudaron. Carla no sabía qué le estaba sucediendo, pero ahora...
5: Creo que fue mucho estrés, estaba embarazada cuando estaba en la universidad, entonces creo que guardé todo eso. Pues nunca lo compartía, como yo era muy callada, yo todo me lo guardaba.
2: En esa época, Carla estudiaba matemáticas y esperaba su primer hijo. Hoy, reconoce que lo que la hacía sentir enferma eran ataques de pánico. De acuerdo con Minority Health, un programa del Departamento de Salud Pública del Gobierno Federal de los Estados Unidos, los adultos latinos tienen un 12% menos de probabilidades que otros de reportar una enfermedad mental. Y aun cuando reportan problemas de salud mental, buscar ayuda sigue siendo una barrera constante para los latinos. Un estudio publicado este año con más de 4,400 adultos latinos encontró que, entre quienes reportaron diagnóstico de depresión o ansiedad, menos del 10% recibió atención de una psicóloga.
5: Llegó un punto de mi vida que estallé y fue donde me dio pues depresión, ansiedad.
2: La psicóloga Alinea Barrera de la Universidad de Palo Alto en el área de la Bahía de San Francisco se especializa en el uso de la tecnología para difundir recursos de salud mental para las madres.
6: Un grupo de otras mujeres trae todas esas experiencias, perspectivas, consejos y bueno, eso todo ayuda a cada una a continuar a desarrollarse como una persona y como un contribuidor a su comunidad, a su cultura, a su familia.

Bueno, y así dimos inicio a la segunda y última hora de su programa Arriba al Norte, que se transmite de lunes a viernes de 2 a 4 tiempo del Pacífico. También le recordamos que nos pueden escuchar a través de la internet, a través de radiobilingüe.org o también a través de la aplicación TuneIn Radio. Si usted no sabe cómo descargar esa aplicación, preste mucha atención. Yo le voy a decir cómo lo va a hacer. Usted se va a meter a su Play Store, ahí donde usted descargó su Facebook, su Instagram, todo eso. Ahí se va a meter y usted le va a escribir de esta forma. Le va a escribir TuneIn Radio. Bueno, ya que lo descarga, en algunos teléfonos les dice que le van a dar una prueba de 7 días, pero no es una aplicación completamente gratis. Sálgase de la aplicación, haga otra cosa y después vuelve a meter, la vuelve a buscar. Entonces ya no le va a decir eso. Y entonces ya nada más busca Radio Bilingüe y somos los de la palomita. Ya nada más le va a dar play y así nos va a estar escuchando a donde quiera que usted vaya. Para que nos lleve con usted, no me deje ahí en la casa, no me deje en el carro, no me deje en el trabajo, para que me lleve a donde quiera que usted vaya, yo quiero ir con usted, ¿verdad? Así como el celular, haga de cuenta, bueno, lo va a traer el celular, ¿verdad? Obviamente, así como el celular, que no lo dejamos para nada. Mire, yo no está para saberlo, ni yo para contarlo. Me fui a una cita, ¿verdad? Se me olvidaron ponerme los zapatos, pero llevaba chanclas, ¿verdad? Ya cuando llegué yo muy cruzada de piernas y voy viendo que con las chanclas, y luego no eran ni mis chanclas, eran las chanclas viejas y de mi hijo y las más chiquitas. Y así andaba yo así en el doctor, pues fue cuando fui al doctor. Ay, no, pues así ya bien escurridita, ya nada más doblé las patitas para atrás a que no me miraran. Pero el celular ese sí no lo olvidé. Ese sí, ¿no? ¿Verdad? Así, mire, así quiero hacer con usted, así para que me lleve a donde quiera que usted vaya. Bueno, y ahí estábamos escuchando a Kiko Montalvo con la canción Te Creí Decente. También escuchamos a La Tercia con Amor de Cuatro Paredes. Mire, ya tengo varias complacencias aquí. Bueno, que los voy a complacer. Espérenme tantito, ¿verdad? Ahí tengo a don Eric en la línea. Me dice Anita que le fue bien en el casino. Le dije, no, hombre, es que pues mi Diosito lo bendice, ¿verdad? Para que le vaya bien, para que de perdida me guarde un ticket. Pero me estaba diciendo que ya se compró su teléfono. Es el de la manzanita, el más nuevo. Y dice, ay, mírelo, quien lo viera. Y todavía me dice que para que tome las fotos así bien claritas para que me las manden, no, hombre. Y sobre todo cuando me manda que anda comiendo allá en la calle, no, don Eric. Mire nada más. Pero bueno, vamos con más música. Vamos a poner algo cortito porque ya tenemos los anuncios encima. Vamos a escuchar a Los Huracanes del Norte con la canción Por esa calle vive. Ah, no, por las calles de Chihuahua. Ah, mire, ya les ando cambiando el título. Y esto es su programa Arriba al Norte con su amiga Ana Jaimes. Súbele a la radio, alegre el día al vecino.

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0: Y ahí estábamos escuchando a Clave Suprema con la canción Provócame. También escuchamos a Ramón Ayala y los Bravos del Norte con Corazón Mío para saludar al señor Pablo Brapo. ¿Y qué más escuchamos? Escuchamos al Columpio con los Rieleros del Norte, pero también en la voz de Manuel Morales. Esa canción me la pidieron por aquí en un mensajito. Me dijo: Hola, hola Ana, buenas tardes. Soy David Robles de Mexicali. ¿Nos puedes poner la canción que se llama El Columpio con los Rieleros del Norte? Excelente tarde para ti, tu hija Leslie, para ti y tu familia. Muchas gracias. Pues muchas gracias, don David Robles. Ah, bueno, y me dice, cuídate mucho, sí, muchas gracias, gracias. Y también escuchamos a Los Huracanes del Norte con Por las calles de Chihuahua. ¿Y qué más, qué más? El saludo para el señor, para... saludo para el señor Pancho, que nos escucha aquí en Fresno. También el saludito para Eric Reyes. Me dice, cuando él me mandó las imágenes que andaba de vago, ¿verdad? Y también, ah, mire, pues, uy, no puedo comer frío, así que si no, a ese sí no le voy a decir, ahí me guarda. Me dice, buenos días, pero bueno, ya es tardes, don Eric. Dice, buenas tardes, Ana. Dice, saludo a mis dos hermanos, a los dos Enríquez. Feliz miércoles. Dice, salúdame a todo el staff y a todos los voluntarios de Radio Bilingüe. De parte de la familia Reyes que te escuchan aquí en Fresno, en Bakersfield, McAllen, Texas, Calabo, Idaho, de parte del fan número uno que los quiere mucho. Bueno, Derek, también nosotros lo apreciamos mucho. Ahí está el saludo para ustedes. ¿Y quién más? ¿Quién más? David Robles. Ah, pues David Robles. También el saludo para Ranulfo López, que nos escucha en Hollister. Pero él nos dice que es originario de Chiapas. Y nada más, ¿verdad? Bueno, si usted vive aquí en Fresno, preste atención ya que Artes Américas tiene un evento que se llama Hora de Cuentos Bilingües y Talleres de Arte. Esto es una serie de eventos completamente gratuitos cada primer y tercer sábado del mes, desde las 10 de la mañana hasta las 12 del mediodía, así que ya nada más nos quedan dos sabaditos, que va a ser este sábado 6 de junio y el 20 de junio. Va a ser desde las 10 de la mañana a las 12 en Artes Américas. La dirección es 1630 Van Ness Avenue, aquí en Fresno. Pero si usted quiere más información, usted les puede llamar al 559-268-6130. Y recuerde que es hora de cuentos bilingües. Llévese a los niños. Si usted no tiene en dónde entretenerlos, aquí es una buena opción y es completamente gratis. Y son bilingües. Así que si usted no habla inglés, aquí usted. Le va a poner más atención, ¿verdad? Porque también está en español. Y usted no habla en español, pues también en inglés van a ser los cuentos. No se lo pierda. Este sábado 6 de junio y el próximo va a ser el 20 de junio para que usted lo anote en sus calendarios. Pero bueno, vámonos a anuncios y ahorita regresamos con más música. Y recuerde que usted está escuchando Arriba el Norte con su amiga Ana Jaimes.
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0: Y ahí estábamos escuchando a los Relampaguitos con la canción Y por esa calle vive. Ya ven cómo si la traía, nada más que, bueno, estaban junto con pegado y yo había leído mal. Por las calles de Chihuahua había dicho yo. Bueno, y esa canción para saludar al señor Juan Alvarado que nos escucha desde Miguel Alemán, Tamaulipas. ¿Y qué más escuchamos? Escuchamos a los Palominos con Eres lo que más quiero para saludar a Eric Reyes. También escuchamos a la Octava Norteña para con la canción Isla Providencia para saludar a Don Miguel. Y también escuchamos Clave Suprema con Provócame. Bueno, sí, aquí tenemos otro evento y también va a ser en Artes Américas. Si usted vive aquí en Fresno, preste mucha atención porque esto podía interesarle. Bueno, el evento se llama El Rayo o Nación de la Autodeportación. El Rayo o Nación de la Autodeportación es una nueva obra de teatro que combina comedia, drama y ciencia ficción para contar la historia de hermanos inmigrantes en el Valle Central de California. Escrita por el fresnense Rodolfo Robles Cruz y dirigida por Claudio Lazo. La entrada es de contribución voluntaria en la puerta. Ah, bueno, no era gratis, ¿verdad? Usted lo que usted quiera donar. Las fechas son 12 de junio a las 7 de la tarde. El 13 de junio hay dos. Una es a la 1:30 y a las 7. Y el 14 de junio es a la 1:30 de la tarde. Y esto es en Artes Américas. La dirección es 1630 Van Ness Avenue, aquí en Fresno, California. Bueno, entonces vámonos a la última pausa. Y ahorita regresamos con más música. Y recuerde que usted está escuchando Arriba el Norte con su amiga Ana Jaimes.
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Y ahí estábamos escuchando a los salteños de la sierra con la canción El Jabalí versión Huapango. Con esa canción vamos a saludar a Jorge Ruiz, a Marcos Luna y al hijo, ¿verdad? El adoptado, a Esteban. Y también le vamos a dedicar ahorita otra más, le vamos a dedicar la del Sangoloteadito. Bueno, y también escuchamos a Furia Norteña con la canción Carita de Ángel para saludar a don Juan Alvarado, que nos escucha desde Miguel Alemán, Tamaulipas. Bueno, yo me despido por el momento y ya está aquí mi compañero ya para en unos momentos da inicio a su programa Acento Sabroso, así que no se lo vayan a perder. Bueno, y nuevamente, ¿verdad? Le queremos mandar un fuerte abrazo y el pésame a la familia de nuestro compañero que pasara mejor vida, Adalberto Reyes. Toda la familia de Radio Bilingüe, pues nos sentimos tristes ya que el 1 de junio falleciera nuestro compañero. Bueno, él vivía en Sanger y bueno, él era programador de Ritmos del Pueblo los domingos. Ya no era locutor aquí. Pero bueno, pues se quedaron muchas grabaciones de él. Así que bueno, le mandamos un fuerte abrazo y el pésame a la familia de nuestro compañero. Bueno, entonces yo los dejo con estas dos últimas canciones, la de Recuerdo Bendito y el Sangoloteadito. Y esto fue su programa Arriba al Norte con su amiga Ana Jaimes. Nos escuchamos el próximo miércoles. Bye, bye.

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0: Bienvenidos a Palace in Utah, Avanza por 88.3 FM. Mi nombre es Frenkie Alvarado, conocido como el Pana en Utah. Y hoy tenemos dos invitadas para nuestro programa del mes de mayo. Ella es Rosy Bennett de la Fundación.
1: Gaby Ramos.
0: Gaby Ramos y Kenya René del programa.
1: La Sociedad de los Amantes.
0: Me encanta ese nombre. Bienvenidas, muchachas, ¿cómo están? Ambas en Radio Fusion.
1: Así es.
0: Que están en West Valley.
1: Sí, exactamente. Pues lado estamos ahí en Radio Fusión, somos unas super socias, corremos, gritamos, reímos y de todo. Y estamos ahí en Radio Fusión. Está en West Valley, pero obviamente es